0: Es que estas rolas de Cristian Castro, yo creo que es la mejor voz masculina que tenemos para cantar baladas en el país. Sin lugar a dudas, ¿no? Cristian Castro. ¿O quién crees que sea? Sí, no, la neta. Carlos Rivera le sale muy bien. Pero Cristian, no, ese hace performance, baila, dice chistes, el delito, no, hombre, cuando fue a oír, declaró quién sabe qué tanta cosa, y que la voz no le cambie, ¿no? Es importante eso. Cristian Castro se llama No Podrás. Fíjense, a pesar de que a Cristian Castro le encantan las baladas, le salen muy bien las baladas, el pop también, ¿qué le encanta? El metal. Lo de él es el metal. Fíjense qué cosa tan rara, ¿no? Aparte con el papá, el Loco Valdés, y la mamá, Vero Castro, madre mía. Les dije un día que el Loco Valdés, nunca les he platicado, amigos de EXA, que el Loco Valdés, ahorita que andamos con este tema de que habrán leyes para regular los medios de comunicación, que ya existen desde hace mucho tiempo, pero me acordé ahorita, hasta que hablamos de Cristian Castro y de su papá, el Loco Valdés. ¿Sabían ustedes que Loco Valdés tenía un programa? Antes era Loco Valdés como como Jorge Ortiz de Pinedo, pero mucho más. O sea, él era el encargado de la barra de comedia con Emilio Azcárraga Milmo, el papá de Emilio Azcárraga Jan de Televisa, cuando Televisa era lo único que había, pues, prácticamente en México. Y entonces un día 21 de marzo, el Loco Valdés en su programa dijo: muchachos, ¿saben ustedes, con el típico humor que tenía Loco Valdés, ¿saben ustedes cuál es el bombero más famoso de México? Bomberito Juárez. ¿Y saben cómo se llama su esposa? Manguerita Maza. Y en ese momento, creo que era Luis Echeverría, le canceló el programa, a Loco Valdés. Cosas que sucedían en nuestro país, ¿no? Hoy ya no pasa, hoy ya no pasa. Hoy ya no pasa. 6 con 10, pide tu rola, 449-922-6351. Y ponte y reconexión por Exa FM. Vámonos con el primer audio, por favor, Gavilán. Gracias, thank you.
1: Hola, Lalo. Hola. Espero que estés muy bien.
0: Aquí, ganándome el pan.
1: Te mando un saludo.
0: Yo también.
1: Espero que me pudieras poner la canción de Compartir, de Carla Morrison, o la de Un Millón de Años Luz, de Soda Stereo.
0: Aquí está la primera.
1: Bonita tarde, bye.
0: Bonita tarde, conduzcan con cuidado, Carla Morrison. Compartir, 6 con 10, reconexión por Exa FM.

0: Qué chido canta, ¿no? La neta, la Morrison. Ahí está Carla Morrison. Se llama Compartir. 6:14 PM en XFM 97.3. Este espacio es para ti. Mándame un audio, pídeme tu rola. 449-922-6351. Se llama Reconexión. 80s, 90s, 2000s, inglés o español. Oigan, ahorita que andamos hablando un poquito de Reconexión, artistas viejitos y bandas, hay una banda que yo me acuerdo mucho que, bueno, mi papá ponía todo el tiempo. Y básicamente podemos decir que yo estuve influenciado por las canciones de mi papá, así como tú de tu mamá, de tu papá, de tus hermanos más grandes, etcétera. Y hay una banda que se llama Fleetwood Mac, que fue la mejor banda de pop de los 70s, y que bueno, entre los, la banda, todos se metieron con todos, acabaron todos peleados con todos, eran unos drogadictos sin qué hacer, y fíjense que hubo un momento donde la cantante principal, Stevie Nicks, que por cierto sigue cantando y se va a presentar en un festival que va a ser Olivia Rodrigo, que me encanta Olivia Rodrigo, solo para mujeres, que creen, acaba de donarle, de regalarle literalmente $3 millones al médico que le salvó la voz. ¿Por qué? Pues obviamente ella se metía de todo, no se cuidaba nada, salía y se echaba sus cubitas, bla, bla, bla, bla, bla, bla. Y entonces fue con un doctor llamado Dr. Joseph Sugarman y él le dijo, mira, tienes que hacerlo así, haz esto, cuídate esto, no tomes frío, bla, bla, bla. Esta contribución va a permitir crear una cátedra dedicada a investigar el avance de la medicina vocal. ¡Qué chido! O sea, es que nadie le toma... Cuando tú tienes un profe que de pronto habla todo el día, ¿cómo hablan los profes? Tú tienes un músculo, tú tienes que cuidar la garganta. Y todo... ¿Quién sabe de cómo funciona el habla? Pues nadie lo sabe. O sea, por digo, claro, hay gente muy docta de este tema, pero la verdad es que nadie se cuida. Nadie se cuida, absolutamente nadie, incluyéndome, la verdad. Y miren que vivimos de eso. En fin, 6:16 PM. Vámonos rápidamente con el siguiente audio, producción.
1: Hola, Milalo, ¿cómo estás, mi hermano?
0: Bien,
1: saludos,
0: amigo, aquí.
1: De semana. Yo
0: buen
1: escucho
0: inicio.
1: XFM Reconexión. Y yo quisiera oír algo de Moderato, mi hermano. Ponme algo de Moderato. Gracias, Lalo.
0: Por favor, algo de Moderato para este dignísimo caballero, porque en este momento tiene que sonar el detector de metal. Aquí está Moderato y esto se llama Quemándome de Amor. 6:17 PM, pide tu rola. 449-922-6351. En toda la ciudad, en todas partes, Pontexa.

0: Ahí escuchamos a los extintos Moderatto. ¿Habrá una banda que llegue a estar como Moderatto? Es que fíjense, Moderatto, cuando Moderatto comenzó en la música, amigos de Reconexión de XFM, tú tenías que... Escuchen esto porque es joya, es oro puro. Cuando Moderatto comenzó a cantar, Moderatto comienza haciendo covers de bandas muy famosas que contan la historia de una... Entonces tú tenías que ir como reportero a reportear como si ellos fueran los creadores originales y los tucanes les hubieran robado la canción. O sea, tenías que jugar en esa dinámica. Aparte, no estamos hablando de cualquiera. Moderatto, los músicos se formaron de... O sea, los integrantes de Moderatto, que parecía una caricatura, pues sí, era una caricatura, una mofa. Al rock and roll, pelucas y demás, se pintaban como Kiss. Moderatto, vienen músicos de Fobia, de Molotov. O sea, cuando Totota Moderatto dominaban el escenario tan hermoso, a mí me tocó verlos varias veces en la Plaza de Toros México, en conciertos Exa, que los extraño muchísimo, la verdad. Ahí escuchamos a Moderatto quemándome de amor. Un abrazo para mi querida Pau, que me manda este mensaje. Dice, ¿cómo andas, mi Lalo? Fíjate que hablando de cuerdas vocales, es que ahorita les dije de que las cuerdas vocales, Stevie Nicks y demás, ¿has visto el documental sobre las cuerdas vocales de Steven Tyler? Steven Tyler es el vocalista de Aerosmith. Justo estaba enfermo y se observa, he visto como pedazos, pero no he visto el documental, donde le meten una cámara y observan cómo se le mueven, porque las cuerdas vocales se dan de cuenta que vibran. Cuando tú hablas, brrr, vibran las cuerdas vocales. O sea, tú puedes hablar de la nariz directamente, o puedes hablar así como de la garganta todo el tiempo, o puedes hablar un poquito así como del estómago, o no recargar la voz y hacerla un poquito más elegante. Digo, la gente ahí van a la escuela y todo ese rollo para saberlo, ¿no? Para que hables todo el día y no estés ahí todo malo en la noche. Cuando canta el coro de la canción de Dream On, Dream On, Dream On, ponen una cámara para ver cómo funcionan las cuerdas vocales. Madre mía, es espectacular. En fin, vámonos rápidamente con otra petición musical. 449-922-6351. Gracias, Pau, ¿eh?
1: Hola, muy buenas tardes. ¿Cómo
0: buenas
1: estás?
0: Buenas tardes. Aquí ganando pues, pan, amiga.
1: Yo vengo a ver si me puedes poner una canción de Kudai, la que tú quieras. Pero serían muy buenos recuerdos de mi adolescencia, juventud. Abrazo.
0: La última integrante de Kudai la conocieron en un exapari. ¿De dónde son? De Ecuador, ¿no? Porque creo, no sé si todavía haya. Exa Ecuador. 622, Reconexión.

0: No, hombre, qué bueno los Kudai, la neta. Aparte, esa voz que tenía tan particular Pablo de los Kudai, eran cuatro, dos chicas, dos chicos. Y bueno, qué excepcionales se me hacían, la verdad. Pero bueno, por unas o por otras, pues ya no funciona. Alguna vez escuché por ahí de un director artístico de una estación de radio que las bandas en promedio duraban 7 años juntas. Digo, es una cosa excepcional el rock. Pero en las bandas de pop, más o menos 7 años. RBD, Sin Bandera, aunque después van y vienen los Camila, etcétera, etcétera. Pero era más o menos como el tiempo determinado para que una banda durara. Y después, pues bueno, la gente como que ya, como que, pues todo pasa. La gente a todo se acostumbra. 6:27 p.m, mándame tu audio, pide tu rola al 449-922-6351. Traigo aquí un relajo. Oye, me mandaron un mensaje, fíjate lo que dice. Lalo, ¿a poco los presidentes podían hacer eso? Híjole, y tantas cosas más, ¿eh? Tantas cosas más. Incluso, es que los presidentes siempre han tenido familiares. Cuando el presidente no es malo, son las esposas. Así lo dice, ay, se me fue el nombre del autor, creo que es Francisco González, en el libro Las Damas del Poder. ¿Ya lo leyeron? Madre mía. Habla acerca de que en realidad, o sea, cómo el poder ha afectado a casi todas las esposas de los presidentes de México. Librazo, si pueden comprarlo, les vale la pena. Las Damas del Poder. Y me dice, qué poco aguante. Oye, ¿conoces a Carmen Goet? Excelente voz para interpretar, me encanta. ¿Tú lo ubicas, Gabriel? La buscamos, la buscamos. Vámonos con otro audio, por favor. 449-22-6351.
1: Buenas tardes, Lalo.
0: Buenas tardes, amigo mío.
1: Un placer con una canción de Luis Miguel, la que tengas ahí en programación. Con un saludo para mi sobrino Juan Pablo.
0: Saludos.
1: Que nos escucha aquí desde la zona centro también. Le gusta mucho Luis Miguel. Aquí escuchamos Exa 97.3.
0: De parte del Jerry. Gracias. Suéltala, Gavilán. Ponte una así que dure mucho, porque le gusta Luis Miguel a este niño. Luis Miguel, tengo todo excepto a ti. 6:28 p.m. Escuchas Reconexión por Exa FM.

0: Ahí está Don Luismi, se llama Tengo Todo Excepto a Ti. 6:33 PM. Oigan, esta canción me la pidió alguien para su sobrinito. Pero, ¿por qué a los niños les gustan las rolas de viejitos y todo el rollo? Miren, hay una nota que estoy leyendo ahorita en una revista que se llama Revista Playlist, que la pueden seguir ahí en Instagram si les gusta, Revista Playlist. Y suben cosas como curiosas, científicas, respecto a los gustos musicales, análisis de discos, artistas y demás. Y dice que el gusto musical que nosotros tenemos ahora se formó antes de que pudiéramos elegirlo. O sea, mucho antes de que tú descubrieras a tus bandas loquitas de Kudai o de los Babasónicos. No sé, voy a decir las mías. Kinky o Zoe o Fleetwood Mac o lo que ustedes quieran. Bueno, no, Fleetwood Mac no es de mi época. Esto quiere decir que alguien ya me ponía su música y te la tenías que chutar. Porque como estábamos chiquitos, tu mamá era la que ponía sus canciones de 3 veces te engañé. Y entonces de grande nos produce algo bonito escuchar las canciones porque nos recuerda, nos rememora. O sea que antes de Spotify, YouTube, TikTok hubo otro algoritmo que es... la familia, los discos de un hermano mayor, la radio que escuchaba tu mamá, las rolitas favoritas de tus abuelos, la música del auto de tus padres durante la infancia. Esto nos expone a los gustos y entonces pues nos terminan encantando a nosotros. Así es que tu gusto musical lo hizo en parte tu familia. Vámonos con otro audio, por favor, Gavilán.
1: Mi abuela, ¿cómo estás? Excelente tarde.
0: Excelente tarde, amigo. Gracias, igual.
1: No sé si ella está tirada de ponerla de Llueve sobre la ciudad, de una vez de los búnkers, ahorita aprovechando el clima. Un abrazote, buen día.
0: Oye al otro. Aprovechando el clima, ponte a los búnkers. Pues ni modo, Gavilán, póntela. Ni modo. Ya, si la madre naturaleza no nos inspira a pedir canciones, ¿qué más lo puede hacer? Los Bunkers desde Chile. Una nube cuelga sobre mí. 6:34 PM. A todo volumen, disfrutas Reconexión por EXA.

0: Allí está algo de esta banda chilena llamada Los Bunkers. Creo que es la banda de Chile más escuchada en el mundo. Una nube cuelga sobre mí. 6:38 p.m. Oigan, de Chile, a ver tú, Aaron, tú que eres comediante de Aaron, de Chile son los de Hablando Huevadas, ¿verdad?
1: Sí.
0: Qué espectacular, ¿es verdad? Sí, qué espectacular. Público, pero... No, yo creo que son, ¿Has visto a esos, Gavilán? Te veo tu cara. Ah, es que ya vi tu camisa de la mexicana, tú no tienes ni idea. Pero estuvo despectivo, pero fue una verdad. Te voy a platicar, estos cuates de Hablando Huevadas, Gavilán, son dos chavos, güey, que yo no sé si hacen su programa en un teatro, qué rollo, se meten con todo el público y dicen cosas muy ofensivas. Pero el carisma que tienen los desgraciados y la agilidad mental hace que no suene feo. Yo siento que en eso radica todo, ¿no? Porque hay gente que puede decir algo lo más chistoso del mundo, pero no hay carisma.
1: Son peruanos.
0: ¿Son peruanos?
1: Sí.
0: No, olvídense todo lo que les dije. Olvídense de estos 40 segundos. Son peruanos, pensé que eran chilenos. No. Gracias, Aaron, por dejarme como estúpido, porque me dijiste que si eran de Chile. 6:39. ¿Vales ese país que yo pensé? No te quedas, Aaron. No. Porque es que nomás viene Aaron y esto se parece. Ponte al tiro ya. Rompe los estándares del respeto. Vámonos con otro audio, por favor, productor, de esta dignísima dama. Mira, no, Gavilán. Me equivoco en el país. ¿Es el último, no? No, ¿a poco yo no lo mandé? No, ya. Mira, aquí me mandan peruanos. ¿No lo mandé, Gavilán? ¿Ya? A ver, adelante. Y
2: hola, Lalito. Ahora sí. Buenas tardes a todos. ¿Me podrías complacer con la canción de Bambo, Perdón? Mil gracias. Bonito día.
0: Suéltala, Gavilán. Suéltala porque está... me llega al corazón, güey. Así, la siento. Hay una película, ¿no? Que se llama, creo que... Cansada de besar sapos, creo que es esta. Y ahí de fondo aparece la Pambo. Se llama, 6:40 en Reconexión.

0: Fíjense que antes cuando una estación EXA se abría por el país, tenían un EXA Party. Y cuando la estación EXA donde yo empecé a trabajar comenzó, ¿a quién tuvimos? A Imanol y a Pambo. Entonces, por eso Pambo me encanta, pues imagínense, ¿no? Esa de Tras Nubes y la de Perdón, uy, qué rolas tan buenas. 6:43 PM, oigan, ustedes, bueno, pues muchachos, no tienen otra más que dedicarle todo su empeño a cambiar su futuro. 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Preparatoria Batent, educación con excelencia. 6:44 PM, vámonos con otro audio, por favor, producción. Ah, perdón, ahora sí, te agarré, fue muy rápida la movida. Ahora sí, por favor, producción.
1: ¿Qué tal? Muy buenas tardes.
0: Buena tarde.
1: ¿Me puedes complacer con la canción de Shallow?
0: ¿Por qué?
1: Favorzote, es mi favorita.
0: ¿A quién le gusta?
1: Y de mi mujer también.
0: ¡Ay, chiquito!
1: Nos encanta la película y esa canción. Te agradecería mucho.
0: No, suéltala, Gabriel, suéltala. Porque aquí está Lady Gaga con Bradley Cooper. ¿Quién pensaría, no, que Bradley Cooper canta tan bien? Digo, no tan bien, pero no lo hace mal. Es entonado. La canción se llama Shallow. 6:45 PM, Reconexión por EXA FM.

0: 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Suéltenme el audio, por favor, mi queridísima producción. Mi queridísima producción. Y la rolita yo creo que también, ¿verdad? A ver, Alanchi.
1: Alanchi. Sí, Lalo, ¿cómo estás?
0: Bien.
1: Bonita tarde.
0: Bonita tarde.
1: ¿Me podrías hacer el favor de complacerme con la canción de Bella Tradición de Belinda, please? Gracias.
0: ¿Qué pasó con esa risita? ¡Nos tenemos que despedir! No sin antes recordarles que existe la fórmula de la felicidad. No la olviden. Porque la vida es un ratito. Quédense donde los quieran mucho, donde los traten bien y donde siempre haya buena música. 6:50. Hasta mañana. Chao.

0: 6.53.
1: 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La temperatura exacta es 23 grados.
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0: 7:21.
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2: La temperatura exacta es 23 grados.
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0: Son las 8.
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1: Muy buenas noches, ya son las 8 de la noche y comenzamos con Ponte al Tiro. Hay que comenzar la semanita con toda la actitud, así que yo te traigo el Combo Breaker. ¿Te lo quieres ganar? Solamente estate bien pendiente, mantente bien al tiro, porque en la adivina quién, la primera persona que me adivine el personaje se lleva el Combo Breaker. 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
1: ¿Adivina quién es el juego? Es el momento. El momento ha llegado de ganar tu combo breaker. ¿Y qué tienes que hacer? Fácil. Solo tienes que adivinar el personaje del cual voy a comenzar a darte pistas en este momento. El número por el que nos vamos a estar comunicando es 449-122-6351. Ok, ¿ya lo anotaste? ¿Ya tienes ahí el chat abierto? Pues antes que todo... Y antes que nada, necesito que en este momento todas las personas, aquellas que quieran estar participando en la dinámica de la Adivina Quién, primero que todo necesitan empezar a enviar su captura de pantalla donde ya siguen a la página de Exa AGS en Instagram. Exa AGS todo junto. Exa AGS en Instagram. Si ya lo tienes, pues nada más reenvíala. Ya está en el chat, ¿ok? Porque ese es el primer requisito. Si me dices bien el partido. Exacto. Muchas gracias a las personas que ya están mandando por aquí su captura. Es el primer requisito. Porque si le atinas al personaje, pero no me mandaste la captura de pantalla. Lástima, Margarito. No te voy a poder dar tu combo breaker, que esta ocasión. Está conformado por kilos de fajitas en la cantina de antaño, cualquiera de sus sucursales en toda Aguascalientes, y discada del mal del puerco. Los dos te los lleves para que un día te vayas a las fajitas de la cantina de antaño y otro día te vayas a disfrutar de una rica discada en el mal del puerco. Así de fácil, así de sencillo. Muchas gracias a todas las personas que ya me están mandando la captura de que ya están siguiendo a Exa AGS, y pendientes porque ya también están por ahí mucha gente que hoy obtuvo su pues exacalca de el extraterrestre. Mañana vamos a estar en algún punto de la ciudad por ahí con algunas sorpresitas, pendientes, ¿eh? Nada más de spoiler, les vamos a quitar el calor. Se los vamos a bajar, ¿cómo no? Es lo que queremos, que todos estén aquí frescos, refrescantes. Ah, mira, hasta Alex Flores ya me mandó que siga Exa AGS. ¿No lo seguías, desgraciado? Ok, gracias por seguirlo. Ok, ya, sin más preámbulos, vámonos a lo que te truje, chencha. Y la primera pista es... Es cantante. Cantante del género femenino. Primera pista, cantante del género femenino. ¿Ok? Ok, nada, estás... Ay, no, Wendy Guevara, no, Alex Flores, ya entiende, por favor. O sea, sí aplica, pero no aplica, o sea, no. Wendy Guevara, sí es cantante, ¿verdad? Sí sacó rolitas. No, ella no es. Segunda pista, es muy enojona. Es cantante mujer y es muy enojona. ¿Ok? No, Alex Flores, tampoco Karina Torres, no. Tercera pista, ha ganado un Grammy. ¿Nada todavía? ¿Ya tienes por ahí alguna sospecha? Primera pista, cantante del género femenino. Segunda pista, es muy enojona. Tercera pista, ha ganado un Grammy. Ok, a ver, espérame. Me están mandando por aquí, dice... Paquita, la del barrio. No. Sí, se aplica, pero no. No sé si ella haya ganado un Grammy, la verdad, pero no es la persona, el personaje que estoy diciendo. Cuarta pista. Nadie sabe bien dónde nació. Unos dicen que nació por allá, otros dicen que nació por acá. El chiste es que ahí se confunde un poco, incluso si llegas a buscar su biografía en Wikipedia o en la IA, te va a parecer que no se sabe si nació aquí o allá. Para los que están buscando ahí en su Gemini de confianza, ¿Dana Paola? No, Dana Paola tampoco, amiga. Sí es medio enojoncilla, pero no tanto. Gracias a todas las personas que ya me están mandando su captura, porque si le llegan a atinar, ese es el primer requisito para que se lleven su combo breaker. Cuarta pista. No sabe bien dónde nació. Quinta pista. Ha tenido un chingo de matrimonios, la neta. Se ha casado varias veces esta persona. La verdad es que, pues sí, le gusta andar ahí cambiando el topper. Natalia Lafourcade, no, mi hermano. Cerca, pero no. Bueno, no te creas, ni tan cerca, pero no. No, Natalia Lafourcade no fue. Y la última pista, ya con esta, ya tiene que... Su Gemini ya tiene que funcionar ahí, no mínimo. Ha salido en varias novelas también. Repetimos, cantante del género femenino, enojona, se ha ganado un Grammy, no saben bien dónde nació, chingo de matrimonios, y ha estado en varias novelas. Yo no me digan Niurka, no, Niurka tampoco. ¿Por qué no le atinan? No, no me quiero quedar el combo breaker este día. Quiero comenzar la semana con todo. Por favor, necesito que alguien le atine. Está regalado. Les voy a decir en una de las novelas en las que participó. Y ya con esta, si no me la atinan, de aquí al 823, cámara de Rin Ponchado. Una de las novelas que llegó a interpretar fue Mundo de Juguete. Ok. Vamos a ver qué dicen por acá. Están escribiendo varios. Ninel Conde. ¡No, mi hermano! Qué ganas que hubiera salido en esa, pero no. Dana Paola, no. Es la segunda vez. Alejandra Guzmán, tampoco. Ya me dijeron Dana Paola dos veces. Talía, menos. Graciela Mauri, no. A ver, Alex Flores, ¿cómo que Chabela Vargas, güey? ¿Cómo que Chabela Vargas salió en el Mundo de Juguete? No, mami. ¿O sí? No, Flores, no. No es Chabela Vargas. Dicen por acá, a ver, me están mandando aquí un audio que dice la bandera.
2: Es el Mauri.
1: No, Graciela Mauri no es mi hermano. Belinda tampoco, Gaby Spanik tampoco, Vivi Gaitán tampoco. No, lástima. Estamos a... Ah, ya, es 23. 8:23 y nadie le pudo adivinar en esta ocasión. O sea, ¿qué está pasando? Ok. Llegó a las 8:23. Y según el VAR, después de la revisión en campo, me dicen que estuvo en tiempo. Sí estuvo en tiempo, Gavilán. Estuvo en tiempo, terminación. 10:03. Muchas felicidades, mi querido Pasa. No sé por qué te tienen registrado como Pasa aquí en el WhatsApp de cabina. Pero muchas felicidades, efectivamente. Y el nombre que dijo él es Lupita D'Alessio, la leona dormida, señoras y señores. Estábamos hablando efectivamente de esta intérprete que pues sí, es enojona. Y eso que le dicen la leona dormida, ahora si se despertara, qué desmadrearía, ¿no creen? Y pues ya entrados aquí en la leona dormida, pues déjenme decirles que no, aquí todo tiene un porqué, todo tiene una razón de ser. Y esto es porque hoy, 10 de agosto del 2026, como cada año, se celebra el Día de León. Un aplauso para los leones, aunque estén dormidos. Claro que sí, Lupita D'Alessio era el personaje de esta ocasión. Por acá me dicen Irma Lozano, la tigresa no, Graciela Mauri tampoco. Que yo creo que comparte mucho la carrera, bueno, al menos estos datos que di, Graciela Mauri con Lupita D'Alessio, porque varios me estuvieron mencionando ese artista, vaya la redundancia. Entonces, pues no, era Lupita D'Alessio. Y muchas felicidades a mi querido Pasa. Por favor, yo sé que así no te llamas, mi hermano, mándame tu nombre completo, por favor, para registrarte en la lista de ganadores y darte toda la información de cómo puedes recoger tu combo breaker. Ya ven, hoy sí estuvieron participativos. Pero lamentablemente se lo llevó mi querido Pasa. Un aplausote y felicitaciones para él. Continuamos con la mejor programación pop en toda Aguascalientes. Te recordamos que mañana vamos a tener una activación por la tarde en algún punto de la ciudad de Aguascalientes. Te vamos a quitar la calentura, la cachondez. Te la vamos a bajar de la mejor manera. Así que pendiente porque traemos toda la merch oficial del extraterrestre. Y pendiente porque mañana comenzamos con las promociones desde tempranito en la mañana exa. Pero aquí seguimos con la mejor programación musical. Esto es algo de Madonna, se llama Danceteria. Ahí en todas partes, ponte Exa.

0: 8:29.
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0: La temperatura exacta es 23 grados.
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1: 8:50 de la noche y seguimos en su programa. Ponte al tiro. Alex Flores me pidió que hiciera ese sonidito. Programa. Ponte al tiro. Seguimos con el foco de las ideas. Y oigan, pues yo sé que todos aquí conocemos los cajeros automáticos, ¿cierto? Sí, ok. Pero ustedes, ¿qué me dirían si yo les comento que los cajeros automáticos nacieron por una barra de chocolate? O sea, no me digan tan feo tampoco. O sea, yo no inventé esto. Esto estamos hablando de 1965 y estuvo a cargo de su inventor, John Shepherd Burrun. Se le ocurrió la idea, pues mientras estaba en la tina. O sea, el vato andaba ahí, o sea. Pues tú sabes que la sociedad es la madre de todos los vicios, pero también hay buenas ideas que se te ocurren ahí en el baño, ya sea que estés en la tina o estés en la taza, pero bueno. Pues el vato pensó, dijo, achis, pues si las máquinas dispensadoras entregan chocolate cuando yo quiero, también deberían de poder entregarme billetes, porque ya me cansé de guardarlo abajo de mi colchón. Entonces, el primer cajero se inventó después de 2 años en Londres, en 1967. Y ahí les van datos que la verdad están muy, muy sabrosos, que es importante que los conozcan. Pues ahí para romper el hielo en la plática, ¿verdad? Mientras está la cena familiar ahí en una plática medio incómoda. Dice, el PIN iba a ser de 6 dígitos. Y qué bueno que quedaron en 4, porque... O sea, en 4 dígitos, porque me voltean a ver así. En 4 dígitos. Porque, pues miren, John Shepherd dijo... voy a hacer la contraseña de 6 números para que sea más difícil de que te la adivinen. Sin embargo, pues su esposa Caroline le confesó que ella solo podía recordar 4 números de forma confiable. Y Shepard dijo, oye, pues yo también, la neta es que se me van las cabras al monte y si le ponemos 6 se nos va a olvidar. Y luego, ¿a quién le vamos a decir si nosotros somos los inventores? ¿Quién va a hacer mantenimiento? Pues nadie. Por lo que se estableció que el estándar mundial del PIN fuera de 4 dígitos. Y se lo agradecemos mucho a don John Shepard. Oye, esto sí me voló la cabeza, la neta, sí quisiera corroborarlo, o si alguien está cerca de un cajero automático, que vaya y saque los 2 pesos con 50 centavos que le caen ahí, porque dice, el sonido del dinero es falso. ¿Qué? O sea, dice, el característico ruido de billetes contando y deslizándose que escuchas antes de que se abra la ranura, a menudo, es que también si vas a sacar 50 varos, ¿por qué va a sonar un chingo de billetes? Ah, sí tiene lógica. Dice, a menudo es un efecto de sonido grabado reproducido por un altavoz para dar tranquilidad al usuario de que el dinero está en camino. Y tiene mucho sentido, porque pues sí, yo creo que varios han sacado de a un billetito, que los 100, así los 100 cerrados, o el de 50, cuando te dan de 50, ¿verdad? Porque ahorita ya varios ya no dan de 50, y se escucha el... Y dices, ¡ay! Se equivocó el cajero. No sé por qué siempre suena. Pasa por tu mente esta. Pues. Esta fantasía de que se va a equivocar el cajero y te va a dar de más. No, ma. Ojalá algún día sí pase. Pero bueno, hay que poner. Porque sí me he fijado que tienen, pues, bocinita. Tiene también entrada para audífonos, para personas con discapacidad auditiva. Y la verdad está chido. Pero yo nunca me había puesto a pensar en esto de que sí suena siempre como que está contando un buen de billetes y que salen varios. Pero ahí nos tienen a todos esperando que salga de más. Pero no sale de más. El cajero más solitario del mundo. El cajero más solitario del mundo se encuentra en la Antártida. Pues sí, ¿verdad? En la base de investigación estadounidense McMurdo, en realidad hay 2 cajeros en la estación por si uno se avería, pero solo atienden a los científicos e investigadores que viven ahí durante las expediciones. Ya ves que hay un chingo de oxos allá en la Antártida, ¿verdad? Que tienen que ir ahí a las planchitas, ¿verdad? Ahí a la Antártida. Sospechoso. ¿Se seguirá utilizando el dinero ahí en el mundo intraterreno que dicen que hay ahí después de los muros glaciares de la Antártida? No sé, pero a lo mejor también ahí suena falso el sonido de los billetes. O a lo mejor no, porque se congela y hace frío. Dice, el cajero, dispensadores extravagantes. Aunque la mayoría entrega solamente efectivo, pues obvio, porque es un cajero, pues ¿qué quieres que me dé? En Dubái existen cajeros automáticos que entregan lingotes de oro real. O sea, no lo dudo, la neta no lo dudo, pero no he ido para corroborarlo, ¿verdad? Mientras que en algunos países existen cajeros que dispensan cupcakes, pizzas o criptomonedas. Bueno, pues es que ya estamos en el futuro. El futuro es hoy, viejo. Pero sí, me gustaría ir a Dubái nada más a sacar ahí una rebanadita de lingote de oro. Mis 50 varos ahí en lingote de oro. Que me dé ahí la piedrita esta que puede equivaler a mis 50 bolis. y que también suene falso el sonido. Esos son algunos datos que no conocías de un cajero automático para que cuando esté la situación medio incómoda ahí de que es la primera cita y como que se quedan viendo así que yo no sé ni qué decir. Y luego sacas tus datos del cajero automático y le dices, tú te apuesto un beso a que no sabías que en la Antártida hay dos cajeros por si uno se avería. Y ahí se hace la machaca, mi hermano. No, hombre, de nada. Te acabo de hacer la mejor asistencia en todo el radio en Aguascalientes. Ahí te la dejo al costo, mi hermano. Aplíquela y después me agradece. Vamos a continuar con algo de Bad Bunny. Se llama Neverita. Ahí en todas partes, ponte.

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1: Llegamos al segundo bloque de este programa, amor. Ponte al Tiro. Y recordándote que aún hay más cotorreo porque vamos a crear una rolita totalmente inédita para ti. ¿Quieres algún tema que expresemos aquí en vivo para que todo Aguascalientes y todo México se entere? Mándamelo por WhatsApp y claro que te lo hacemos. Vamos con algo de BTS, se llama Swim, y en todas partes, Pontexa. Swim.

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1: Sin prejuicio, pendientes porque en esta ocasión acabamos de crear una canción para un querido amigo que la verdad es que él trabaja y también está de repente ahí en guardias en una agencia de viajes. Este amigo que, como ustedes bien lo pueden hacer, me pidió una rolita, yo le di la idea, le gustó, pero quedó en el anonimato por... Ustedes van a escuchar por qué. Porque le hice un corrido tumbado de su agencia de viajes. Obviamente, pues no vamos a decir el nombre de la agencia porque pues tampoco es la intención andar quemando a la banda, ¿verdad? Andar raspando muebles. Y le vamos a poner Gansito. Esta canción se llama Agencia de Viajes Gansito Express. Algo así le vamos a poner a este corrido tumbado que acabamos de crear para él. Con todo el gusto y de la mejor manera, con la mejor de las vibras, obviamente pues es el cotorreo de Ponte al Tiro. Varios le van a entender a esta rolita de qué se trata, de qué es ese mensaje oculto dentro del corrido tumbado. Otros tal vez no, pero pendientes, porque esta rolita que viene a continuación, la verdad es que hasta sí me dan ganas como de grabarla, como que hacerlo rutina de stand-up, porque la verdad es que salieron muy buenos sets de esa historia. Y hablando de stand-up, déjenme comentarles que hoy cerramos nuevo evento de stand-up, obviamente con su servidor, con su seguro servidor Aaron Rodríguez, con el buen Alex Flores, que ya lo vamos a sacar del descanso, ya van a ser 2 semanas, ya, póngase a chambear, mijo. Alex Flores y Tash Rodríguez, otro enorme, otro grande, otro duro de la comedia en Aguascalientes. Esto va a ser en el sur de Aguascalientes, porque ya hace falta llevar la comida de stand-up para el sur de Aguascalientes. Varia bandita nos ha comentado que pues se les dificulta a veces el traslado hasta el centro, el regreso, y luego más porque ya se acaba el show y luego por allá le andan siguiendo en otros lados y pues ya se les hace más tarde y está canejo. 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Ahí hay una gasolinería y ahí justo atrás está la placita. 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Es sin cover, gratis, regalado, sin costo alguno. 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No te preocupes por el costo. 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Y hablando de stand-up, te queremos ver el próximo 29 de agosto. Obviamente vas a empezar a ver el flyer ya en estos momentos. Por ahí nuestras redes sociales de Si Soy Alex Flores, el Aaron Rodríguez o Tash Rodríguez. Obviamente también en las redes sociales de Street Wings. Te recuerdo la ubicación, es la Plaza Cabá, donde está la farmacia, la gasolinería, enfrente del Infonavit Morelos, ahí en Segundo Anillo. Fácil, fácil de ubicar. Todos sabemos de ahí ese punto. Es característico, ¿no? Llegas a cargar gasolina, toda la gente del sur que pues va para el Cedazo, que va para el Oriente, que va para su trabajo. Todos llegamos para ahí a esa placita. Y ahí es donde te quiero ver el próximo 29 de agosto. El acceso va a ser a partir de las 8, pero el evento comienza puntualito a las 9. Para que llegues temprano, agarres buen lugar, ya hayas comido antes de empezar el show y se te baje lo picoso, porque te vas a enchilar. Yo sé que te vas a enchilar. Están súper ricas las alitas, así que para que te des un volteón para allá. Y recordándoles que le acabo de crear una canción totalmente inédita a mi querido amigo Gansito, después de este comercial sí patrocinado. Así que vamos a escuchar este corrido tumbado que se llama Gansito Express. Es momento de grabar esa rolita, mi querido Gansito. Son las 9:22 en Ponte al Tiro y en todas partes, Ponte Exa.

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0: 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La temperatura exacta es 23 grados.
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pues nos tenemos que despedir. Muchas gracias por comenzar la semana con toda la actitud en Ponte al Tiro. Recordándote que tenemos muchas sorpresas para ti. El día de mañana vamos a estar en algún punto de la ciudad por ahí de las 3 de la tarde para que estés bien al tiro y tengas precisa la ubicación, porque te vamos a refrescar, te vamos a bajar lo caliente, porque hace un perro calorón a las 3 de la tarde, mi hermano, que nos vas a necesitar. Yo sé lo que te digo. Aparte, traemos toda la merch oficial del extraterrestre para que tengas tu exapin, tu exacalca, tu exallavero, tu exalibro para colorear, tu exabotón. Todo, todo acerca del extraterrestre para que colecciones efectivamente cada uno de estos artículos que la verdad están perros. Hoy que estuvimos por ahí en un punto en el sur de la ciudad precisamente, nah, la gente se va encantada, es que están súper chidos, la neta es que se rifaron, o sea, el marcianito está rompiéndola y apenas vamos comenzando, para que te pongas bien al tiro. Bueno, muchísimas gracias, bandita, por estar aquí con nosotros, por permitirme estar contigo desde la cabina hasta tu bocina. Muchísimas gracias a Gavilán en los controles, DJ Garrapuchín. Y pues ya se la saben, bandita, la magia es para pendejos y en todas partes, ponte exa.

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0: ¿Recuerdas cuando tu perro corría como loco detrás de una pelota? Saltaba el sillón de un brinco y te recibía en la puerta con una energía que parecía no tener fin. Un día te das cuenta de que ya no corre tan rápido, que le cuesta trabajo subir las escaleras, que duerme más y come menos. Tu lomito está envejeciendo y así como él te acompañó toda la vida, ahora te toca a ti acompañarlo a él. Lo primero que hay que saber es que la vejez no es una enfermedad. Es un estado fisiológico natural que atraviesan todos los seres vivos, incluidos nuestros compañeros de cuatro patas. Pero ojo, no a todos los perros les llega la vejez al mismo tiempo. Los de raza grande, como un pastor alemán o un labrador, se consideran adultos mayores a partir de los 6 o 7 años, porque celularmente se desgastan más rápido. En cambio, los de raza pequeña, como un chihuahua o un poodle, pueden no entrar en esta etapa sino después de los 10 años. Cuando tu perro envejece, los cambios no solo son de comportamiento, su cuerpo también se deteriora. Si no se cuida adecuadamente, puede desarrollar sarcopenia, que es la pérdida progresiva de masa muscular. Esto le provoca dolores crónicos, debilidad en las patas y dificultad para levantarse o mantenerse de pie. Y el problema va más allá de las piernas. El músculo no solo sirve para caminar, también produce sustancias llamadas mioquinas, que ayudan al metabolismo y facilitan la comunicación entre el cerebro y el hígado. Cuando el músculo se pierde, todo el organismo se resiente. Además, pueden aparecer padecimientos como insuficiencia renal crónica, artritis y hasta algo parecido a la demencia senil humana, que los veterinarios llaman síndrome de disfunción cognitiva canina. Sí, los perritos también pueden olvidar dónde está su plato o desorientarse en su propia casa. Ahora, la buena noticia. Hay mucho que puedes hacer para mejorar su calidad de vida. Llévalo al veterinario al menos cada 6 meses y pide que le hagan estudios de sangre, porque el diagnóstico temprano es clave para que cualquier tratamiento sea eficaz. Mantén al día su vacunación y desparasitación. Cambia sus croquetas por unas formuladas especialmente para perros maduros, con menos proteína. Límpiales los oídos y báñalo una vez al mes. Déjale juguetes para que se entretenga y mantenga la mente activa. Y sobre todo, no lo obligues a hacer cosas que ya se le dificultan. Tenle más paciencia. Sácalo a pasear periódicamente, pero a su ritmo. Y dale el cariño que siempre mereció. Tu perro te acompañó en tus peores días sin pedir explicaciones. Ahora que le toca a él caminar más lento, es tu turno de ajustar el paso. Estos bellos seres han sido nuestros compañeros durante mucho tiempo y merecen que aumentemos los cuidados en su comida, en su ejercicio, en sus visitas al médico y en cómo los tratamos. Porque un lomito viejito no necesita que le devuelvas la juventud, necesita que lo cuides con la misma lealtad que siempre te dio. Con información del doctor Marco Antonio de Paz Campos, director del Hospital de Pequeñas Especies de la FES Cuautitlán de la UNAM. Un guión de Leonardo Santiago, con información del portal Ciencia UNAM. Les saluda Mónica Genis.
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3: Bienvenidas y bienvenidos a Revista del Consumidor Radio. Soy Joy Ramírez y en esta ocasión nos acompaña la chef Erika Fonseca para preparar el platillo Sabio Profeco de este mes. Muchas gracias por acompañarnos, bienvenida.
4: Vamos a preparar unas deliciosas setas al pibil. Para preparar nuestro platillo necesitaremos 4 tazas de setas deshebradas, media cebolla fileteada, 30 gramos de pasta de achiote, un clavo de olor, 2 pimientas gordas, 1/4 de taza de vinagre blanco, 1 taza de jugo de naranja agria, 2 chiles guajillos y 1 cucharada de aceite. Para la cebolla encurtida, media cebolla morada fileteada, 2 chiles habaneros fileteados, 1/4 de taza de vinagre blanco o de manzana, el jugo de 2 limones, 1 cucharadita de comino en polvo, 1 cucharadita de orégano seco, media cucharada de aceite de oliva y sal y pimienta. Para la salsa de habanero que acompañará al platillo vamos a ocupar 5 chiles habaneros, 2 dientes de ajo asados, 1/4 de cebolla, el jugo de un limón y 1/4 de taza de aceite de oliva. Y finalmente, para servir nuestro platillo, medio kilogramo de tortillas y 1 taza de frijoles molidos. Para el adobo de nuestras setas al pibil, comenzaremos desvenando nuestros chiles guajillos, retirando el tallo y todas las semillas. Ahora directamente al fuego, llevamos los chiles por aproximadamente 8 segundos para asar. Se darán cuenta que están listos cuando la piel de los chiles se encuentra brillosa. Esto hacemos para liberar todo el aceite de nuestros chiles. Después, los remojamos en agua caliente de 10 a 15 minutos para suavizarlos. Para preparar nuestro adobo, licuamos los chiles guajillos, el achiote, el vinagre, el jugo de naranja, el clavo, la pimienta gorda y un toque de sal. Ojo, si consiguen naranja agria, pueden omitir el vinagre. Licuamos muy bien y reservamos. Ahora, calentamos el aceite vegetal en una sartén y acitronamos la cebolla por un par de minutos. Después, agregamos las setas previamente deshebradas e incorporamos con la cebolla. Antes de que las setas suelten todo su jugo, agregamos el adobo y mezclamos hasta que todas queden cubiertas. Probamos y

0: nuestra salsa de habanero. En un comal colocamos los chiles habaneros, el ajo y la cebolla y los asamos hasta que estén tatemados. De esta manera sueltan todos los aceites. Después los retiramos del fuego y los llevamos a licuar con la cebolla, jugo de limón, sal y pimienta. Ahora agregamos nuestro aceite de oliva en forma de hilo sin dejar de licuar para emulsionar y obtener una textura entre salsa y aderezo. Rectificamos la sazón y reservamos. Ya que tenemos nuestra salsa lista, vamos a preparar nuestra cebolla encurtida. Utilizaremos la cebolla morada fileteada, chile habanero fileteado, orégano y comino molido, también jugo de limón y mezclamos. Agregamos un poco de vinagre blanco o también puede ser de manzana. Salpimentamos al gusto hasta integrar todos los ingredientes. Colocamos un poco de aceite de oliva y terminamos de mezclar. Dejamos reposar por 30 minutos o hasta que notemos que la cebolla esté suave y de color morado. Finalmente, para servir nuestro platillo, calentamos muy bien las tortillas y untamos un poco de frijoles negros molidos. Agregamos nuestras setas al pibil y acompañamos con la cebolla encurtida y la salsa habanero al gusto. ¡Listo! Ya podemos disfrutar nuestros tacos de setas al pibil. Recuerden que el platillo Sabio Profeco es muy fácil de preparar, tiene buen sabor, aporta un balance nutricional y rinde para varias porciones. No olviden que también pueden ver esta receta en nuestro canal de YouTube Profeco TV. Yo soy la chef Erika Fonseca y fue un gusto cocinar con ustedes en Revista del Consumidor Radio.
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1: 321.
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Principio de semana, sí voy a trabajar, sí voy a trabajar. ¿Cómo están, Mañanexos? Bienvenidos a la Mañanexa, otro día más. Nosotros sí, pues comenzando la semana, ya es martes, ¿verdad? Martes 11 de agosto. ¿Cómo les está yendo en este agosto, ongosto? Espero que muy bien, Mañanexos, bienvenidos a la Mañanexa. Ya lo sabes, Susan Ortega acompañándote hasta las 10 de la mañana. Si ustedes no han escuchado al señor Alex Flores, se anda todavía vivito y coleando. Bueno, no nos han dado otra indicación ni otra. Sí, creo que se anda vivito y coleando. Recuerden que está de vacaciones todavía toda esta semana y ya la siguiente semana ya estará con nosotros. Yo espero que él regresando así muy fresco, como una lechuga, ¿verdad? Pues así la cosa. Bienvenidos, Mañanexos. Sin más preámbulo, vamos a saber cómo se nos va a poner. ¡Échale!

Pues la clima del día de hoy, 15 grados centígrados, la mínima, la máxima 27 grados centígrados, con 55% de probabilidad de lluvia. Ahora sí, desde el fin de semana las probabilidades de lluvia se han cumplido porque nos ha caído el chipichipi o bien incluso nos ha caído la fuerte lluvia. Entonces, tomen precauciones. Desde el día de ayer lunes anduvo así nubladito, el chipichipi y así, entonces yo creo que hoy será lo mismo, ¿va? Pues bueno, así la cosa. Cambiamos de mood. Porque nos vamos con la frase del día de hoy. Y dice así: los errores no definen tu capacidad, definen tu aprendizaje. Muy cierto, ¿va? Nuevamente, porque va muy dirigido a los godines, a nosotros los que ya trabajamos, ¿va? Los errores no definen tu capacidad, definen tu aprendizaje. Claro, y entonces es que también hay que... No, ya, sáquese. También hay que saber cómo equivocarse, ¿verdad? No estarlo agarrando de, ¡ay, soy un pendejo! No. Ya aprendimos la lección, hay que hacerlo diferente y así la cosa. Esta frase fue fue intencionalmente dirigido a nosotros que día con día trabajamos, pero también puede aplicar en la vida, ¿no? Cuando la regamos, pues bueno, hay que aprender de los errores. Pero bueno, cambiamos de mood porque nos vamos con el cómo amanecimos hoy. Y el día de hoy, Mañanexos, queremos saber si pudieras cambiar algo en cómo te educaron. ¿Qué sería? Y es que nosotros sabemos, Mañanexos, que andamos chaburruqueando, andamos entre los 30 y 40 y tantos años. O sea, yo sé que hay 20añeros que nos escuchan, gracias, gracias, pero sabemos que la mayoría andamos en los 30 o 40 años, acá todos los Mañanexos, y sabemos que hubo ciertas cosas a la hora de educarnos que a lo mejor no eran correctas o a lo mejor no eran normalizadas y que debieron ser, ¿va? Entonces, pues bueno, queremos saber si pudieras cambiar algo en cómo te educaron, pues ¿qué sería? Y además, recordarles que los exalibros, los libritos para colorear con el marcianito, ya llegaron, ya están aquí y la Mañanexa los tiene para ti, así que bien pendientes y a participar, ¿vale? Ya comenzamos, púchale play en todas partes, Pontexa.

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1: Ay, Susan, esa nota es vieja. La nota vieja en La Mañanexa.
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3: Cállese, viejo lesbiano. Llegamos con la nota vieja. Y estaremos escuchando a esta vieja. No es cierto. Estaremos escuchando, pues sí, a la señora Ana Gabriel, ¿verdad? Básicamente que le tocó como el Juan Gabriel, que cuando algo, ¿cómo le decían? Lo que es obvio no se pregunta. ¿Cómo era el dicho? Lo que se ve no se pregunta. Ah, pues resulta que también pon tú, aplicado con la queridísima Ana Gabriel, que hoy en día sabemos qué onda con ella. ¿Para dónde le pisa la bicicleta? Básicamente, ¿para dónde corta la tijera? Ah, ya, púchale, play.
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3: ¿Ya ve? Pues es que sí, ahí se andaba asomando como de que no. Pero muy cierto, Ana Gabriel, pues mira, si uno piensa que uno es...

lo que sea, pues que piense la gente, total no le vamos a estar dando explicaciones. Al final, pues confirmadísimo, sí, la señora Ana Gabriel, pues le gustan las chicas, y entonces también ya tuvo, que fue como que adoptaron a una nena y así, pues bueno, así la cosa ya con Ana Gabriel. Así la nota vieja, sigamos con más música en todas partes, Pontexa. A mí.

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1: Buen día, mañana, Exos. ¿Me pueden poner la canción de Camila? Todo cambió. Muchas gracias.

Hola, Susana y Alex, buenos días. Ya que andan de complacencias, ¿me podrían poner la de Moving to the Sun para iniciar con todo esta mañana? Gracias.

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2: Mañanexos, bienvenidos al Cómo Amanecimos Hoy. Ya queremos que participen al 449-122-6351 y que nos digan si pudieras cambiar algo en cómo te educaron, ¿qué sería? Y yo te estaba diciendo en el bloque pasado que somos chavorrucos, ya andamos entre los 30 y los 40 años y la forma de educación era muy diferente, ¿no? Entonces, en mi caso, ahí les va. Fui educada en una forma, yo puedo decir, extraordinaria. ¿En qué sentido? Desde chiquita me educaron con la empatía con las personas. Me educaron también con la forma en que que todos somos diferentes y que no porque seamos diferentes quiere decir que está mal, así que hay que respetar las diferencias. Agradezco también eso. Pero lo que sí me hubiera gustado en cuanto a la educación es que le hubieran puesto más interés, ímpetu y... no sé si seriedad, en el sentido de que yo desde chiquilla era muy artística en cuestiones de la música, yo lo he comentado y así, ¿no? En cuestión del deporte también era muy buena, entonces si me hubieran educado en esa forma de tomarle la importancia a lo que es también la onda artística, probablemente no estaría, digo que al final hago un poquito aquí de medios y que al final es mucha creatividad y así, pero probablemente me hubiera hecho músico, ve tú a saber, o ya anduviera tocando chido la guitarra, la batería, o qué sé yo. Fíjate en Pimpinela, mi amor.
3: Ándale.
2: ¿Verdad? Pero bueno, así la cosa. Y si ustedes escucharon a Emilio, es porque aquí está, ¿verdad?
3: Hola, Mañanexos.
2: ¿Qué onda, hijo?
3: ¿Cómo están?
2: Bien, mi amor, contéstale.
3: Yo, contéstale, no hables.
2: Contéstale.
3: Fíjate que yo, como saben, soy citadino. Yo nací en la Ciudad de México, mi niñez y parte de mi adolescencia fue allá. Y a mí sí me hubiera gustado que me hubieran enseñado cosas de rancho. Porque cuando llegué aquí y
2: ¿qué estás tratando de decir? Que aquí es un rancho.
3: No, pero por ejemplo, yo llegué aquí
2: porque
3: y mucha gente...
2: Porque solo nosotros le podemos decir rancho a nuestro rancho.
3: Yo ya tengo casi 14 años aquí.
2: Ah,
3: ya
2: sí, cumplí. Le puedes decir rancho a nuestro rancho.
3: Sí, okay. Sí, ya llevo casi más de la mitad de mi vida aquí.
2: Ok.
3: Y a mí la verdad sí me hubiera gustado porque llego aquí y no, que vamos al terreno este donde tengo unos caballos. Yo no sé montar a caballo. O vamos a ver a las vaquitas y... Pero todas las vaquitas son iguales, ¿no?
2: Ajá.
3: O sea, como que no, me faltó ese tipo de, no sé, como que me hubiera gustado aprender cosas de rancho.
2: Claro, claro, más de naturaleza, pues, Nico.
3: Sí, porque allá en México, la verdad, pues están dos que tres granjas, pero parecen zoológicos.
2: Sí,
3: pues, no, está muy equisón y...
2: Ay, no, sí, qué equis, la Ciudad de México.
3: O sea, la Ciudad de México, la verdad, es que tienes 30 mil plazas por todos lados.
2: Sí, la neta, amigo. ¿De ahí en más qué? ¿Todo chido?
3: No, la verdad es que creo que fui educado...
2: ¿puedo preguntar algo muy serio?
3: Dígame.
2: ¿El catolicismo que usted vive en su casa también está chido para ti o de repente sí es mucho? La neta, la neta.
3: Yo fíjate que he aprendido
2: a ver... Porque usted es muy católico.
3: Sí, yo soy muy católico, pero también he visto que hay cosas que no me gustan dentro de la religión y la verdad es que yo ya en mi adultez las he aprendido a demostrar y tener mis convicciones... En ciertas cosas a favor y ciertas cosas en contra.
2: Claro.
3: Pero de todas maneras, yo soy muy católico, debo decirlo.
2: Sí, sí lo eres, amigo. Qué bueno, mi amor, la verdad es que sí. Pues así la cosa, la verdad es que en cuanto a la educación, justo es la forma a lo mejor de pensar. De repente sí, que si la religión muy implantada y demás. Sé que hay familias aquí en Aguascalientes muy doble moral, muy católicas y demás. Entonces estaría chido que ustedes participen con nosotros y nos digan la neta, ¿no? Si hubieran ustedes, si pudieran cambiar algo en cómo se educaron, en cómo los educaron, pues qué sería, ¿no? Y recuerden además que tenemos los exalibros para los exakids para que dibujen, así que bien pendientes. Y además en este bloque estamos recibiendo sus llamaditas y sus mensajes para que pongan la rola que ustedes quieran porque pues andamos en complacencias, así que les seguimos con la buena música de todas partes. 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
1: 6:39.
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1: Hola Alexa Kids, soy Sofi. Yo quiero que me pongan la canción de Golden de las guerreras K-pop, de las Huntrix. Adiós.

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1: Hola Mañanexos, oye, ¿me puedes poner la canción de Love the Way You Like de Eminem? Porfa, muchas gracias.

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Mañana Exos, bienvenidos ya a la segunda hora de la Mañana Exa. ¡Ey! Ya son las 7:02, ya lo sabes, llegamos ya al que estamos, ¿martes o miércoles? Se me olvidó. ¡Ah, martes! Miren, fíjense, nada más yo traigo la energía del miércoles, o sea, ya más despierta que ustedes definitivamente. Pero bueno, a participar entonces, de lunes, Mañana Exos, porque el día de hoy queremos saber si ustedes pudieran cambiar algo. En cómo los educaron, qué sería, ¿vale? Los queremos escuchar, ya lo sabes ustedes, Mañana Exos al 449-122-6351. Y además, estar agradeciendo a todos los Mañana Exos que a las 6 de la mañana se ponen las pilas con nosotros y además hacen el programa con nosotros ahora con las complacencias. Muchas gracias, ¿eh? Así que ya lo sabes, si pudieras cambiar algo en cómo te educaron, ¿qué sería? Y recuerda que además estamos participando por estos souvenirs oficiales y limitados de Exa FM 97.3, donde el marcianito, el extraterrestre, es el protagonista. Por lo pronto, vámonos con Drake. Esto es One Dance en todas partes. 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

0: vamos ya. Mi Sosa Nortera, mi Alex Flores, hoy nomás. Bueno, Emilio y los controladores. ¿Cómo andan, muchachos?
1: Bien, mi amor.
0: Aquí andamos bien Dancing Queen. A ver, si pudiese cambiar algo de los métodos con los que me educaron. Ajá. Bueno, Susan y yo somos contemporáneos, más o menos, ahí yo le llevo como unos 4 añitos. Yo no hubiera cambiado nada, mi Susan. Fíjate que siento yo, mi reina, que si no cambio nada o si hubiese cambiado algo, tal vez no sería la persona que soy hoy en día. Aunque sí, Emilio, Susan, me hubiese gustado aprender otras cosas, otras materias, pero en realidad en esos años, 80s, 90s, pues no había mucho, ¿saben? Exacto. Estaba muy, muy, muy chapada la antigua la educación en México, pero sí, me hubiese encantado aprender otra metodología de la historia, ser más introspecto en geografía, un poquito más sagaz en matemáticas, y no terminar todo enarbolado, ¿verdad? Pero bueno,
1: ¿de qué te ríes? ¿De algo te acordaste?
0: Y los quiero ver danzar. ¡Vámonos!
1: Oye, Eddie, esa risa traviesa, ¿de qué te estuviste ahí acordando? Pero bueno, sí tienes mucha razón, Miedi. Fíjate, yo creo que en ese sentido, digo, son cosas diferentes, ¿no? Una cosa es a lo mejor cambiar algo en cómo te educaron y otra cosa en la que tú mencionas de nuestra educación de justo, a lo mejor no nos pusimos pilas en algunas materias que probablemente hoy en día nos hubieran ayudado mucho, o a lo mejor no, pero en ese entonces lo hubiéramos aprovechado, ¿no? Yo he mencionado, no sé si lo he mencionado aquí en la Mañanexa, que por ejemplo a mí en mi bachillerato me dieron latín como materia, y entonces como que en ese momento de chavita no lo tomé muy en serio, no presté muchísima atención, y ya después ahora que crecí, que me volví más curiosa, más así, pues dije, ay, me hubiera encantado la verdad haber aprovechado la materia de latín, haber hablado un poquito, aunque fue ya es una lengua muerta, pero hubiera estado padre, ¿no? Entonces pues así la cosa, o por ejemplo también me dieron en bachillerato la materia de cocina, y entonces pues práctico, o sea, pues, claramente no puse mucha atención, entonces se me sigue quemando el arroz y ese tipo de cosas, pero sí la cosa, Mañanexos, a participar entonces, ¿vale? Vámonos, ¿tenemos notitas? ¿Tenemos escritos o qué? Ay, ok, ay, espérame tantito. Gracias, Mañanexos, que se despiertan con nosotros, ni modo que no los lea, ustedes se toman el tiempo de escribirlos. Ahí les va, ¿eh? Espérenme tantito. Hola, Susan, buen día. Dice, a mí me hubiera gustado que nos enseñaran más sobre el dinero, impuestos, créditos y cómo administrar lo que ganas. Muy cierto. Dice, salimos de la escuela sabiendo factorizar, pero no sabemos ni hacer un presupuesto. Oye, sí es cierto. Por acá dice, mi Susan, me hubiera gustado mucho aprender algo de cocina, no... Digo, ser, ¿qué dice? No digo ser chef, pero mínimo, perdón, es que no traigo mis lentes, ¿eh? Pero mínimo saber unas 10 comidas sin depender de Uber Eats. Sí es cierto, totalmente de acuerdo y a favor. Pero bueno, todavía lo sigo leyendo, ¿eh? La verdad es que todavía nos llegaron algunos mensajitos. Gracias. Por lo pronto, vámonos con Caxi. Animal, en todas partes, Fontexa. ¿Eh?

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1: Ya son las 7:29 mañana, Exos. Llegamos a lo más viral. Y es que fíjense que ya salió parte como del cartel que nos está emocionando a todos. Porque llega también la FENASA, que es la Feria Nacional ahí de Zacatecas. Y abusados, porque ahí les va. Es en septiembre. Por ejemplo, lunes 7 de septiembre estará Belinda acá en esta ciudad, que es como vecina, ¿verdad? Básicamente. Martes 8 está Carlos Rivera. Sábado 12 de septiembre, Los Meñiques de la Casa. Domingo 13 de septiembre, DLD y Alex Intec. Miércoles 16 de septiembre, Mago de Oz. Sábado 19 de septiembre, Julieta Venegas. Ah, muy aceptable. Y domingo 20 de septiembre, El Divo. La verdad es que, mira, ya son 480 años de feria, allá de Feria Nacional de Zacatecas. Y la verdad es que viendo yo este line-up, la verdad yo sí sigo agradecida pues con la Feria Nacional de San Marcos, Internacional de San Marcos, sí nos fue mejor a nosotros, la neta que sí, ¿verdad? Pero bueno, ve tú a saber si todavía queden algunos artistas por confirmar, si no, y de ser el caso, pues bueno, lo estaríamos también tocando acá en la Mañanexa, ¿vale? Alguien que también creo que sí ha faltado en este foro de las estrellas, al menos de Aguascalientes, pudiera ser justo a quien vamos a escuchar, a David Bisbal, pudiera ser buena opción, ve tú a saber si tiene un buen fandom, pero bueno, así la cosa. Vámonos, esto es Vivir Así, es Morir de Amor en todas partes, Pantexa.

0: otra.
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46. 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Bien pendientes en esta semana con Aaron Rodríguez y si no, ya la siguiente semana ya regresa Alex Flores, que ya lo sabes, en algún punto exacto de la ciudad ahí se estarán encontrando, ¿vale? Sigan también las redes sociales, hay que sumar comunidad. Ya lo sabes que también nos andas encontrando como @exaags, ¿va? Ahí también estaremos posteando a lo mejor la ruta del Examóvil, también estaremos ahí posteando las dinámicas para que ustedes también estén pendientes y ya lo sabes también que en las redes sociales te encuentras con notas de interés, curiosidades, las promociones, los TikToks que de repente pues también ahí andamos haciendo para que ustedes se rían con nosotros o de nosotros. Así la cosa entonces. Vámonos con Belinda y Los Ángeles Azules. Amor a primera vista en todas partes, Pontexa.

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1: Llegamos a la hora godín de la Mañanexa, ya son las 8:01 y en este bloque hay sorpresa y después nos iremos ya con el Te Sacamos la Duda y te voy a decir esas señales de que indican que ya debes buscar otro trabajo. Por lo pronto, vámonos con Maluma, esto es Sobrio en todas partes, Pontexa.

8:8. Oigan, Mañanexos, me da mucho gusto tener en línea a Carlos García, mejor conocido como Charlie, que es líder de la banda de música The Wings, a volar, quienes ya el próximo 15 de agosto estarán aquí en Aguascalientes rindiendo.

0: Aguascalientes. Mira, llegamos ahora con All Together Now, el espectáculo inmersivo, en el cual realmente cada canción, el público va a tener la oportunidad de sentir que está viviendo dentro de la canción. Hace un par de años aproximadamente estuvimos por allá con la primera versión de All Together Now, en la cual recorremos la música del cuarteto desde antes de que fueran famosos, porque toda la gran historia tuvo un antes y un después, desde antes de que fueran famosos, haciendo un recorrido por los clásicos y llegando a la época de solistas. Pero dijimos, oye, como que esto se queda corto, ¿no? Sí. The Wicks somos un grupo que nos definimos como un grupo de fans para los fans. No buscamos imitar a los Beatles, no somos imitadores. Y dijimos, oye, ¿cómo podemos crear una experiencia diferente? Algo que se sienta más como si estuviéramos en la época. Entonces, hemos creado un espectáculo inmersivo a través de multimedia, proyecciones, etcétera, creadas especialmente para este espectáculo, en el cual, además de que cuidamos a cada detalle la música, las armonías, van a tener la oportunidad de sentirse envueltos, inmersos en cada una de las canciones del cuarto de viernes.
1: Claro, y ¿sabes qué? Me parece súper interesante, Charlie, que de verdad la música y más de los Beatles ha pasado de generación en generación y por lo tanto va a ser un concierto tanto grandes como para chicos que lo van a poder disfrutar. ¿Cuánto tiempo ya llevan ustedes ahí en la banda de Wings?
0: Mira, ya vamos para 23 años, casi 24 años, afortunadamente gracias al favor del público, y hemos tenido la oportunidad de presentarnos en diferentes lugares, tanto a nivel internacional como nacional. Hemos tenido la oportunidad de representar dos ocasiones a México en el festival Beatles más importante a nivel mundial, que es la International Beatles Week. Órale. Hemos tenido la suerte de poder presentarnos en The Cavern Club, que es donde nació la carrera de los Beatles, grabar en el estudio 2 de Abbey Road, que es donde grabaron prácticamente todos sus discos, y bueno, a nivel nacional en lugares como Teatro Metropolitan, Museo Soumaya, el Zócalo, y con esta gira, bueno, ya vamos para 7 años con esta gira.
1: Oye, qué chido, ¿eh? De verdad, un concierto que todo fan de Beatles tiene que vivir al menos una vez en la vida. Una experiencia única que ustedes van a transformar el teatro en toda una atmósfera, como ya lo dijiste, que nos va a llevar a un viaje a través del universo. En todos, de verdad, nosotros vamos a cantar, emocionarnos y a disfrutar ahí de los himnos que han cambiado al mundo. Por favor, ustedes mañanexos que ya lo están escuchando, no se pierdan este sábado ahí el Teatro Aguascalientes. Única función a las 8:00 p.m. Los boletos ya se pueden adquirir en taquilla, ahí en el teatro, o bien a través del portal showticket.com.mx. Mi queridísimo Charlie, ¿algo más que quieras agregar? ¿Estás con nosotros o te me fuiste?
0: Sí, hola, ya te escucho nuevamente, ya.
1: Perfecto, mi Charlie, ya te decía que algo que quieras agregar.
0: Sí, bueno, básicamente que los esperamos a todos, va a ser un gran espectáculo, de verdad. No permitan que se los cuenten, es un espectáculo, me atrevo a decir, innovador en América Latina, y tal vez a nivel mundial. Yo que yo sepa, no hay un show inmersivo como el que estamos presentando. Hemos tenido afortunadamente ya 5 sold outs en lo que va del año. Wow. Y bueno, tenemos otras presentaciones ya programadas con este show, que la verdad ha sido un éxito gracias precisamente a la innovador. Pero nada más, algo rapidísimo. Como bien decías, es un espectáculo para toda la familia. Niños, papás, los papás de los niños, y con estas generaciones. De verdad que cada concierto que hemos tenido termina siendo una gran fiesta de Clemana. Entonces los esperamos este sábado 15 de agosto.
1: Perfecto, muchísimas gracias, Charlie. Ya lo saben entonces, The Wings en Aguascalientes, única función 15 de agosto ahí en el Teatro Aguascalientes. Muchísimas gracias.
0: Que estés muy bien, hasta luego.
1: Bye. Y por lo pronto nosotros seguimos con más música. Ya suena Madonna, Danceteria en todas partes, Pontexa.

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1: Mañana, Exos, el día de hoy nosotros te sacamos la duda y te diremos esas señales de que, oye, ya es hora de buscar un nuevo trabajo. Y uno, vamos, punto número uno. Temes cada domingo por la noche y casi todos los días entre semana también. En el número dos, tocaste techo. ¿Qué quiere decir eso? Que ya no hay crecimiento ni oportunidades reales, ¿va? En el número tres, tu salud mental o física está pagando el precio. Abusados con eso, ¿eh? En el número cuatro, nadie nota tu trabajo. Pero los errores, ¿qué tal, eh? Eso sí se notan. En el número cinco, la empresa se siente inestable. Hay de repente como despidos, rumores, incertidumbre constante. En el número seis, estás muerto de aburrimiento y tus habilidades, pues, se oxidan. En el número 7, la cultura es tóxica, sin confianza y sin respeto. En el número 8, te tratan como algo dado por hecho, básicamente como un no activo, ¿verdad? Un fantasma nada más. En el número 9, no puedes ser tú mismo, siempre estás actuando un papel. Entonces, si tú cumples con todo esto, si tu trabajo cumple con todo esto, camarada, cámbiese de trabajo. Pero no sin antes tener otro, ¿eh? Tampoco haga usted tonterías. Vámonos con CD9, esto es Paisajes en Todas Partes, Pontexa.

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2: Ya son las 8:50 mañana, Exos. Oigan, en esta chisma fíjense que estaremos hablando de Sergio Mayer, pero en boca de Charlie López. ¿Quién es Charlie López? Ex Garibaldi, uno morenón, muy fuerte, muy así, muy carismático, la verdad. Y es que resulta que, no sé si ustedes ya lo sabían, ya lo habíamos tocado en la mañana, Exa, hace algunas semanas, que este Sergio Mayer de repente decía como de, oye, es que sabes que cuando le preguntaron que qué onda, que por qué siempre andaba en los reality shows y otras cosas, cuando se supone que debe de estar en la política, ¿verdad? ¿Están de acuerdo? Que anda ahí, bueno, ya. Y entonces él dijo como de, mira, es que a mí lo que me gusta es estar sacando adelante a mi familia y yo lo hago porque no me alcanza. O sea, es que yo vivo al día, entonces necesito yo más trabajo pues para vivir como mi familia se merece y demás, ¿no? Incluso todavía dijo que él estaba vendiendo su casa en no sé dónde está porque necesitaba el dinero. Para lo que esto contestó Charlie López, que lo agarraron ahí los medios de comunicación, así que púchale play.
3: Estaba vendiendo su casa.
4: Sergio Mayer, ¿qué problema tener preciosa, la casa de Sergio es preciosa, poca gente porque es especialito Sergio en ese sentido, la conoce, pero es una casa hermosa, pero que le haga falta dinero a mi enano, qué mentiroso es ese chaparro. Ah, bueno, la puede vender porque igual quiere comprar otra, cambiarse, pero no es por falta de dinero, ¿eh? Le ha ido muy bien en la vida a mi enano, le ha ido muy bien, es muy movido, no le hace falta dinero, si está vendiendo la casa, si es cierto que no lo sé, es porque pues se quiere comprar otra. Mayer, no mientas a la prensa, chaparrito.
2: ¿Verdad que sí, no mientas? Es que al final, como ya es político, pues ya se le hace del día a día estar ahí mintiendo, no lo hagas. Pero bueno, sí, la verdad es que sabemos que Sergio Mayer, pues, es todo un personaje y se mete mucho en el personaje con la prensa y pues da de qué hablar, él sabe. Pero sí, muy cierto, gran empresario, la verdad, gran visionario, un hombre muy inteligente, eso sí nadie se lo quita. Y pues así la chisma, entonces. A favor de Sergio Mayer, que dice que no mete mucha gente a su casa y así, que bueno, cuide usted las energías. Vámonos con Miley Cyrus. Esto es Flowers en todas partes, Pontexa. Te extraño, Alex Flores.
5: El chisme, me dicen la metiche. Pues en algo me tengo que entretener, ¿verdad?

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0: Espérate tú, otro ratito más. Nos queda una hora de Mañanexa, ya son las 9 de la mañana. Oigan, en este bloque, pues martes de versus de canción. ¿Quién ganará? Face to Face, Emilio o Susana Ortega. Por lo pronto, buena música. Todavía te seguimos despabilando, por supuesto. Vámonos con Avicii, The Nights en todas partes, Pontexa.

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1: No me salen los ruidos raros de Alex Flores. Ay, gracias, Emilio. Hola, bienvenidos al Versus de Canción, donde como siempre nos andamos disputando esta canción, estas canciones que van a salir en Exa FM 97.3, donde tú las vas a escuchar en unos minutos más. Y el día de hoy, amigos, andamos un face to face, la verdad, con esta categoría en el Versus de Canción, que son duelo. Versus de grandes, duelo de grandes, ¿ok? Y no hablo precisamente del tamaño, hablo del tamaño del talento en cuanto a dos personajes se refiere, dos cantantes.
2: ¿Qué cantantes?
1: ¿Qué cantantes?
2: ¿Qué personajes?
1: ¿Qué personajes? Y la verdad es que teníamos de mucho para escoger, pero tenemos nosotros una duda que nos ha carcomido en la mañanexa.
2: Sí, y es un duelo verdadero que tenemos.
1: Sí, justamente queremos saber quién es mejor, ¿Cristian Castro o
2: Luis Miguel?
1: ¡Ey! Entonces, un versus de canción entre Cristian Castro y Luis Miguel. Yo te voy a decir a quién voté, ¿verdad? Porque yo he disfrutado mucho conciertos de esta persona. La he llorado, la he también divertido, como no. Y bueno, en fin, suéltame mi canción, cariño mío. Me voy con Cristian Castro y esto es No Podrás. Suéltamela, hijo.
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1: Cristian Castro, No Podrás, una canción de 1992 que las veces que he visto a Cristian Castro lo he disfrutado de verdad mucho. Siempre me voy neta afónica de cantar a este señor con un registro vocal impresionante, que además es metalero, déjame te digo, ¿eh? Pero bueno.
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1: Ya. Gracias. ¿Y usted, amigo, con cuál se va a ir?
2: Yo me voy a ir con, para mí, él es la mejor voz de México. Tiene una canción que incluso lo avala, que de niño. Ajá. Pero me voy con un clásico de clásicos de clásicos. Ajá. Yo creo que esta es, si no es la más, una de las más representativas de Luis Miguel.
1: Ok.
2: Vámonos con esta canción que todos hemos llorado. En el antro, en conciertos, en la fiesta. La incondicional de Luis Miguel.

0: Buenos días. No, hombre, la pusieron bien fácil. Nadie le gana a Luis Miguel. Es mi Rose, tiene mi voto.
1: Vale, oye, gracias.
2: No me hagan esto, por Dios. ¡Oh! No, vámonos con la incondicional. Saludos para la señora que me acaba de chocar mi camioneta.
1: ¿Cómo? ¡Ay, no! Ahorita me cuentas el chiste.
3: Días. La incondicional con Emily Rose. Saludos.
1: Te dije, Emilio, te dije. Por acá, Clau Cabrera dice, no podrás. Gracias, mi flaca. Ahí está. ¿Quién más?
4: Excelente día. No podrás ganarle a Cristian Castro.
1: ¿3-3? Amigo, vamos empatados en este momento, pero espérate, porque luego entonces por aquí dice, espérame tantito, el WhatsApp se está volviendo loco. Terminación 0030 dice, me agrada más Luis Miguel, pero esta canción, ¡ey, no podrás!
2: ¿Por qué?
1: Dejar de apoyar a César Ortega. Gracias, por acá tengo también, ay.
2: Acá pone, no podrás ganarle a Cristian Castro. Marley y Anel.
1: Ay, sí, Alenka. Y Alenka. Saludotes, ¿cómo? Mis preciosas.
2: ¿Por
1: sí.
2: qué?
1: ¿Ya pusiste este que dice pasa?
2: Sí, ya lo puse.
1: ¿Audio?
2: Sí.
1: Órale, pues. Por acá este que es una carita feliz.
2: Sí, es el que dices de no podrás.
1: Ah, ok. Por acá terminación 7979. No podrás olvidar que te amé como yo nunca imaginé. ¿Ves? Ya andan cantando hasta el coro. Ay. Qué chido, ¿quién eres? Erika. Gracias, mi Erika. Mi amor, te he partido el trasero en esta ocasión.
2: Creo que sí,
1: ¿y
2: otra
1: saben
2: vez.
1: ¿Saben qué, amigos? Yo pensé que iba a perder porque la verdad la incondicional... Es incondicional, güey.
2: Es la incondicional.
1: Dice Eddie, pongan los dos, por favor, pongan las dos. ¿Cuál quieres? ¿La primero, la izquierda o la derecha, Eddie? Mi amor, ya suéltamela entonces. Mañana, Nexus, súbale, recuerda lo que tenga que recordar y goce esta canción. Vámonos con Cristian Castro, no podrás en todas partes.
2: Pontexa.

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1: Ya son las 9:30 mañana, Exos. Recuerden además que el cómo amanecimos hoy dura todo el día. Bueno, no todo el día, hasta que está la mañana, Exos. O sea, hasta las 10 de la mañana, ¿va? Y además recuerden que pues vamos cambiando ahí las preguntas día con día. Y el día de hoy tocaba, si pudieras cambiar algo en cómo te educaron, ¿qué sería? Porque sabemos que al final cada familia es un universo, es un mundo y demás. Con historias también muy diferentes, que por eso, dadas a esas historias y ese pasado, pues van educando y formando de cierta forma, ¿verdad? Y entonces por acá dice, mi queridísima Susan, a mí me hubiera gustado aprender inglés, de verdad estudié años y años, pero cuando llegó el momento de hablarlo me daba pena hasta decir hello. Ok, perfecto. Por acá, yo cambiaría que hubiera más clases prácticas, cosas que sí usamos todos los días, como primeros auxilios, trámites, contratos, cómo bajar, ¿qué? Cómo buscar trabajo, cómo cuidar tu salud y hasta cómo cambiar una llanta. Ok, perfecto. Bueno, fíjense que sí, si yo también hubiera ahí podido cambiar algo en cómo me educaron, sí sería como estar más vivilla. Digo, yo fui siempre muy vivilla, la verdad, pero más en este sentido también de que cuando una mujer está sola, ¿no? Que se tiene que hacer todo prácticamente, pues cambiar una llanta creo que es una de esas. Fíjense, ya no pagaría yo porque me cambiaran la llanta, la verdad es que sí. 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Ay, lo anduvimos ahí esperando años y años luz. No sabemos de verdad cuánto tiempo pasó él ahí en el espacio, porque pues el tiempo es relativo, pero le funcionó mucho de la sustancia, yo creo, porque se ve muy joven, la verdad es que sí. Y recuerda que tenemos los exavasos, los exalibros, las exaplayeras, los exallaveros. 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Ay, los exabotones, ¿verdad? Los pins, que por supuesto también ya los anduve lloviendo porque se vienen chismes. Hay varios diseños, de los exabotones. Están bien padres. Hay que coleccionarlos todos, la neta que sí. No vaya a ser, mira, que en algún momento te digamos, tienes que tener todos los productos oficiales y coleccionables porque te vas a ganar. Y luego imagínate que fuera algo así grandísimo. Vete a saber, ahí les ando yo dando ideas por si gustan. Pero bueno, a participar entonces. 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Los exallaveros también están chidísimos. Yo ya tengo el mío, aunque oficialmente no me lo dieron. Ah, sí, ¿verdad? Sí, me dijeron, este es Pasú. Sí, cierto, sí, ya lo tengo entonces. Pero bueno, a participar entonces, ¿vale? Sigamos con más música en todas partes, Montexa.

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próximamente en Aguascalientes, 25 de septiembre. Bien atentos entonces. Mañanexos, gracias por habernos dejado entrar ahí en sus hogares, en su negocio, en tu auto. Yo soy Susana Ortega y qué gusto estarte acompañando en la Mañanexa desde las 6 y hasta las 10 de la mañana. Mañana nuevamente contigo a despertarnos y a ponernos de buenas, ¿va? Ya llega el señor Oscar Salazar con buena música. Ya saben, toda la más programación. Así que quédate. Buen día en todas partes. Pontexa.

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9: Son las 10.
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1: Buenos días, ¿cómo están? Bienvenidos a XFM 97.3. ¿Cómo les va en este martes 11 de agosto? Soy Oscar Salazar, estoy contigo hasta la 1 de la tarde, arrancando con muy buena música. Aquí está Sam Smith, se llama Holly. En todas partes, ponte Nexa.

0: Bernie, bienvenido a Exa, ¿cómo estás?
1: Hola, hola, muy buenos días a todos.
0: Oye, encantado de recibirte. Justamente la semana pasada, muchísimos portales en redes sociales, muchísima gente en radio, en diferentes programas, se empezaron a hablar acerca de este libro, Reinas y Princesas, que es un material que estoy viendo aquí, que tienes información desde 1924, ¿correcto?
1: Sí, así es.
0: Estamos hablando de un material que se ha estado recolectando por más de literalmente 100 años.
1: Sí, son 102 años de princesas y reinas. La peculiaridad del libro, mira, es un libro... Digo, primero que nada, buenos días a todos. Muchas gracias por este espacio.
0: No, hombre, Bernie, el orden.
1: Mira, es un libro que en el que nos dimos a la tarea de recuperar todo, absolutamente todas las fotografías de reinas y princesas.
0: Sí, sí.
1: Todos sabemos que existen las reinas aquí en Aguascalientes, lógico, pero tomar en cuenta las princesas era muy importante, porque al final de cuentas contendieron, al final de cuentas estuvieron ahí, son parte de la historia. Es un libro histórico en el que estamos compilando absolutamente todas las reinas desde el 1924, que es Paz Romo de Vivar, hasta la última 2026, y todo es un trabajo editorial en el que, bueno, los textos son de una superhistoriadora, Dolores.
0: Es una superhistoriadora.
1: Los textos son de ella. Traemos una recopilación de todos los archivos que hay de fotografías que se fueron viendo, y además trabajo de edición entre el tema de la situación de la tecnología moderna, ¿no?
0: Sí.
1: Inteligencia artificial, y para que las fotografías tengan una vida nueva. La historia hay que platicarla, querido. Sí. No que se quede en un cajón.
0: Sí,
1: entonces, hay muchas fotografías que estaban perdidas. De hecho, te voy a dar la primicia.
0: A ver, échame.
1: Tenemos en una parte de la historia, tenemos el acta original del cómputo de Paz Romo de Vivar de 1924. Son documentos que no estaban a la vista, y no hay un lugar en el que puedas ver todo lo necesario de reinas y princesas. O sea, hay dos páginas muy interesantes de internet, claro, una la maneja José Luis de Lira, la otra es la de la Asociación de Reinas y Princesas de la Feria Nacional, existe, y la otra es la del patronato.
0: Sí.
1: Pero en un libro en el que tú puedas tener ese archivo, poder abrirlo y ver, aquí está mi hija, aquí está mi prima, porque quieras o no, la mayor parte de los aguascalentenses tienen un familiar que estuvo, o un amigo que estuvo.
0: Exacto,
1: o
0: estoy
1: que
0: involucrado.
1: Forma parte de la historia, claro.
0: Oye, hay que decir una cosa, la manera en cómo se convergen tanto el material, que es de hace más de 102 años, como la narrativa de Dolores, con obviamente que es historiadora y que muchísima gente la ubica aquí, y sobre todo que además también ha presentado diferentes propuestas anteriores, que te das cuenta obviamente de la garantía y la calidad de su trabajo.
1: Claro.
0: Pero además también, Bernie, el hecho de poder, como tú dices, ¿no?, el reto de levantar y converger este material, ¿cuántos años se llevaron? Cuéntame cómo estuvo todo el show de digitalizar y de poder literalmente pulir artesanalmente cada fotografía, porque evidentemente tiene un trabajo que se ve de manera increíble y sobre todo de manera muy, muy congruente y sobre todo alineado, ¿no? Porque imagínate que hubieras presentado tal vez una fotografía, ¿sabes qué? Pues esta está medio granulada y pues ahí fue lo que se rescató.
1: Sí, ¿no?
0: Y hubieras sacado una del 2026 bien fregona, pues hubiera sido algo muy incongruente.
1: Claro.
0: Pero creo que esta línea que manejas es algo que no se había visto en al menos este tipo de conceptos.
1: Mira, existen tres ediciones, no los libros, fueron revistas que se hicieron. Una es muy vieja, hay otra por ahí del 2008 o 2007, fue una revista que se hizo, y otra un poquito más vieja, pero toda la información era como complicada. O sea, había que meterte a los archivos, había que meterte a todos lados para poder preguntar y preguntarles, oye, tu abuelita, ¿cómo se llamaban sus princesas? O sea, fue un trabajo arduo, ¿sí? No son años, porque es un equipo de gente muy, muy, muy bien confirmado que tengo, que pues hicimos todo el trabajo. Yo lo defino de una forma, y en el tema de la música te va a sonar. Hablo que el libro es del Charleston al reggaetón.
0: O sea,
1: tú imagínate la historia de una señora que hace 102 años, o una mujer que hace 102 años fue reina de... O sea, sus nietos, por ahí he conocido familiares que dicen, es que mi tía abuela, y es que, y mira, y es que, oye, ¿no tienes fotos de ella? Sí, mira, aquí. Entonces pudimos conseguir... No, imagínate que pudimos conseguir fotos de princesas con corona. Porque era muy raro que la princesa trajera corona. O sea, hay tantas historias alrededor. Ojo, es un libro rosa. No es un libro ni político, ni tampoco trae grilla, ni trae amarillismo, nada. Es completamente rosa. O sea, es la mujer per se, la mujer que lucha, que es de garra, ¿me entiendes? O sea,
0: sí,
1: no
0: sí.
1: Es un libro el que te hable de que, bueno, es que está... No, no, no, no, no. Hay historia de la Feria de San Marcos, hay historia de Aguascalientes y la historia de cómo se elegían las princesas y reinas en aquel entonces.
0: Oye, y es una crónica, porque exacto, tú literalmente vas viendo una crónica de cómo se han desarrollado a lo largo de los años estos certámenes. Y deja todos los certámenes, creo que también las generaciones hidrocálidas, porque vas viendo tal cual desde 1924 hasta ahorita cómo se va evolucionando tanto la cultura, cierto, como la educación, como la forma de llevar a cabo esos certámenes, como además también tal vez no tenemos el testimonio real de una persona de 1924 ahorita en tiempo real, pero lo tenemos plasmado en este libro a través de, claro, fotografías, de documentos, a través de material que Dolores se encargó también de recopilar. Hace un par de años vimos algo muy emotivo en la feria, ¿cierto?, que era justamente esta presentación de diferentes reinas, ¿no?, que también lo tienes aquí archivado y que me encanta. Dime de una u otra manera, ¿cómo lo puedo conseguir? ¿Cómo puedo yo tener este libro en mis manos de manera digital? Si van a, tienen planes de hacerlo también de manera física, o y también alguna exposición, alguna presentación, porque creo que es un material que a mucha gente de Aguascalientes, además de emocionar, va a ser algo muy emotivo de volver a vivir, ¿no?
1: Ok, aquí hay dos temas interesantes. El primero, el libro va a estar a la venta, es físico.
0: Ok, perfecto.
1: Yo tengo el compromiso con el archivo histórico y además con todo Aguascalientes, de cuando el libro ya esté ya listo, a la venta y que salga a partir del 4 de septiembre, ya lo pueden comprar.
0: Bien.
1: En muchos lados. Tengo el compromiso de entregar todas estas fotografías y toda esta historia a los archivos.
0: Claro.
1: Que sea para todos. La historia es para contarse. La historia no es para tenerla en tu cajón y tampoco que digas es mía. Esa foto sí, no es claro, mía. Las fotos de las princesas y las reinas, sépanlo todos, no son tuyas. Es historia. Y una vez que dicen que la idea sale de tu boca, ya es de todos, ya no es tuya, ¿no?
0: Exacto.
1: Entonces, ahorita hay una preventa del libro en el 449-487-3807. Lo voy a repetir.
0: Sí, por favor.
1: 449-487-3807. Un WhatsApp a ese número. Y hay una preventa del libro. Todavía tengo unos espacios publicitarios para clientes que quieran aparecer.
0: Bien.
1: Acuérdense, si tienen una tía, una abuela, una, no sé, una madrastra, lo que sea que haya sido reina, princesa, búsquenos. Si tienes un negocio, puedes aparecer a un lado, ¿no?
0: Claro.
1: Es muy accesible. Entonces, tiene esas dos vertientes. Va a haber una presentación del libro el día 3, el día 3 de septiembre, en el Alameda Grand. Ahí vamos a hacer una gala con las reinas, las princesas y para la prensa. Por supuesto que están invitados todos, gracias, los que quieran ir, no hay problema, ¿no? Pero en uno de los temas que traemos en el libro, quiero comentarte, en las últimas hojas le cambiamos de papel cuché a papel bond.
0: Ok.
1: Para que puedan autografiarse entre ellas y que tengan la chance de que no se les corra la tinta. O sea, está muy pensado. Exacto. El libro es un libro de pasta dura, con toda la elegancia. La portada es una pintura acrílica, mide unos 50 por un metro. La vamos a subastar ese día. ¿Para qué? Para que tenga más. Pues todo lo que se recaude a partir del precio de reserva es para la Asociación de Reinas y Princesas, que qué buen trabajo están haciendo. Y no sabes cómo nos ayudaron.
0: Sí, sí, sí.
1: Entonces, bueno, tú lo dijiste. Traemos unos textos impresionantes. Tenemos una fotografía, un trabajo editorial impresionante.
0: Sí.
1: Entonces, tienen que verlo. Tienen que sentirlo y sobre todo, pues querer tener uno en tu casa, porque es parte de la historia de Aguascalientes.
0: Sí, yo lo que lo estoy viendo en este momento, se nota el trabajo, se nota la mano de obra artesanal, porque creo que además también obviamente digitalizar, como te digo, todo este contenido, pues tiene obviamente que meterse, no solamente ahorita inteligencia artificial, y más, no, tiene que meterse una mano creativa y crítica,
1: claro,
0: para recopilar y para juntar todo de manera congruente y de manera que sea tal cual una crónica, ¿no? Y que sea tal cual una historia. Yo voy mucho de la idea de lo que tú dices, Bernie, de que la historia se tiene que compartir.
1: ¿Cierto?
0: Luego mucha gente guarda las fotos y ya no las comparte. Y se quedan en amarillas y se van haciendo con el paso de los años y se mueren, ¿no? Y creo que este vivo recuerdo de todo lo que estamos viendo acerca de las reinas y princesas lo van a poder disfrutar a partir del 4 de septiembre, ¿correcto?
1: Ya. Digo, si tú tienes alguna duda de cómo era tu abuela cuando tenía 18 años, checa el libro.
0: Sí,
1: y la vas a ver, vas a ver el esplendor, lo hermosas que salen todas las fotografías y cómo está todo este material, ¿no? Sobre todo también las princesas se tomaron en cuenta, ¿eh?
0: Está súper bien. Muy bien, Bernie, pues te agradezco muchísimo por estar aquí con nosotros, por presentar este libro, Reinas y Princesas, a partir del 4 de septiembre.
1: Ya lo
0: ¿todavía
1: pueden ver,
0: hay preventa?
1: Sí. Todavía hay preventa, sí. Okay. Hay un precio muy adecuado para la preventa. A partir de, cambia el precio a partir del, sí, del claro. 3. Yo creo que este fin de semana cerramos con la preventa.
0: Bien.
1: Sí, pero que nos busquen en ese WhatsApp que dimos para que, lógicamente, pues, se hagan de su libro en preventa, ¿no?
0: Ayúdame a repetirlo, por favor.
1: Claro, con mucho gusto, déjame.
0: Dale. Claro, sí, con gusto. Y vamos a hacer una cosa. Si se les pierde a ustedes ahorita al aire, que manden un WhatsApp al 449-122-6351 y se los compartimos también.
1: Claro, Bernie, y es 449-487-3807.
0: Perfecto. Bien. ¿Y la presentación es?
1: El día 3 de septiembre a las 7 de la noche.
0: Bien.
1: Va a ser un evento allí, te digo, es un coctelito muy de presentación para la prensa, ¿no?
0: Perfecto.
1: Pero bueno, que todos los que tengan interés, que estén por ahí, no tenemos ningún problema. Lo recibimos con los brazos abiertos.
0: Con gusto. Y que sea un ejercicio para que dentro de 50 años, 20 años, 30 años, 20 años, sea una reedición con nuevo material.
1: Claro.
0: Y que no se quede aquí solamente, ¿no?
1: Y por favor, si tienen algo de historia en sus cajones, dónenla.
0: Claro.
1: Llévenla a los archivos. O sea, hay departamentos en el gobierno que te reciben todas estas cosas y no se quedan ahí empolvadas y son parte de la historia. La historia hay que platicarla, hay que contarla, hay que compartirla. Estamos en un mundo en el que, bueno, tienes milésimas de segundo para captar a alguien. Imagínate, pues, tener la historia así, poder ver la foto en cualquier lado, digo, es padre ponerse a llorar de repente de lo que vimos cuando éramos chiquitos, ¿no?
0: Exactamente, muchísimas gracias, bienvenido siempre Bernardo Illanes, muchas gracias por estar con nosotros, Reinas y Princesas, disponible a partir del 4 de septiembre, si quieren, mándenos un WhatsApp y con mucho gusto también les mandamos este WhatsApp de Bernie para que también obviamente formen parte de la preventa. Bienvenido siempre
1: a
0: EXA.
1: Bueno, pues muchas gracias a todos y un beso en la frente que es amplia.
0: Eso, muchísimas gracias, en algunos casos, pero Mapamundi, papá, muchísimas gracias. Vamos con la música 1027, Pontexa.

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0: 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La temperatura exacta es 23 grados.
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1: Hola, EXA, para Reconexión me gustaría escuchar Sin Despertar de Kudai. Saludos.

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1: Son las 11 de la mañana en punto a través de XFM 97.3. Tienes una chamba. Anotar el nombre del artista y nombre de la canción, porque al regresar me voy a ir con verdadero o falso para que te puedas ganar accesos cuádruples para la Feria Internacional del Caballo, que es este fin de semana también. Así que aprovecha, gandalla. No quiero tragedias, ¿eh? J Balvin, la canción, Pontexa.

0: canal Instante jugando. ¿Verdadero o falso?
1: Primera pregunta que hay que contestar para que te puedas ganar acceso doble para que vayas a ver cualquier película en Cinépolis. ¿Verdadero o falso? Que en este bloque de seis canciones contigo.

cuádruple para que vayas a la Feria Internacional del Caballo este fin de semana. 915-8281, 915-8281. ¿Verdadero o falso que en este bloque de 6 canciones continuas apareció Bad Bunny con Nueva York? Te puedes ganar estos accesos. Me están preguntando, oye, ¿qué onda con la Exacalca Nueva? Ya está en el Examóvil. Oye, ¿qué onda con los exabazos, los exabotones, los exallaveros, las exaplayeras? Todo está en el Examóvil, ¿eh? Vayan ahí directamente a los puntos exactos y con eso participan, ¿ok? Muy pendientes porque ustedes se pueden ganar todo esto. Edición limitada del Marcianito y el Extraterrestre que está de regreso para ustedes. ¡Bueno! Sí, buenos días. ¿Quién toca peta? Hello. 915-8281. ¿No entro llamada? Bueno, pues vámonos con más música. Taylor Swift, I Knew It, I Knew You. 1117, Pontexa.

0: 11:20.
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0: 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La temperatura exacta es 23 grados.
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muy pendientes de XFM 97.3. ¡Qué diferencia! Muy bien. Oigan, el día de hoy, exacalcas, exallaveros, exabotones. Y además también llevan para mis muchachos los exakits, exalibros de colorear en el examóvil, ¿eh? Así que muy pendientes el día de hoy. Ya ahorita a la 1 de la tarde salen. Oigan, al tiro de XFM, porque también tengo boletos para la Feria Internacional del Caballo. Tengo expedientes secretos EXA más adelante. Mientras te dejo con 6 canciones continuas: Katy Perry, Indigo, Dana, Gloria Trevi, Kali Uchis, Yes de CNCO. Se llama Reggaetón Lento. En todas partes, ponte EXA, 23 grados en Aguascalientes.

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1: Oigan, pues que ya se reconoció tal cual al pan dulce mexicano como ni más ni menos que Patrimonio Cultural Inmaterial de la CDMX. Resulta ser que, bueno, este platillo, este rico pan dulce, fue declarado Patrimonio Cultural Inmaterial de la Ciudad de México y del mundo. O sea, están esperando ya tal cual que esto, las conchas, las orejas, las donas o cualquier otro producto que sea pan dulce, sea declarado un patrimonio cultural de México. No es ninguna broma. Resulta que esto incluso ya está impulsado tal cual con la Secretaría de Cultura de la CDMX y con la Cámara Nacional de la Industria Panificadora y Similares de México, ¿ok? El motivo es que tal cual quieren que este reconocimiento sea documentar, preservar y promover la tradición de México con el pan dulce mexicano y con un alimento que cuenta con más de 2,400 variedades. Tal cual. ¿Qué sigue para el pan mexicano? Pues expandirse y llegar a un nivel mundial. Y después el mundo y después el universo conquistarlo tal cual con una rica concha de 12 pesitos con 50 centavos. ¿Cuánto cuesta el pan dulce? Ya estoy bien, güey. Estoy como las tortillas de Peña Nieto. A ver, un pan dulcecito, sí, ¿no? Unos 12 pesillos. 15 pesitos, sí, ¿no? Ustedes díganme. 449-122-6351. Y felicidades a todos los panaderos que van con el pan. El panadero con el pan. Sócrates 2026.

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0: Son las 12.
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1: Muy bien, continuamos en vivo a través de XFM 97.3. Vamos con 6 canciones continuas y yo regreso para que participes y te puedas ganar accesos para la Feria Internacional del Caballo y boletos para Cinépolis. Te voy a dejar con muy buenas rolas, así que súbele a tu radio, anótale bien nombre del artista y nombre de la canción para verdadero o falso. Y ya sabes, en todas partes, ponte Nexa.

0: para que ya se activen y todo, porque estamos con los últimos lugares.
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0: 1223.
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0: 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La temperatura exacta es 23 grados.
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Ya me voy a despedir, se van a quedar sintonizando ahora justamente a Dani Ruiz, el Aro Naranja, posteriormente hoy Música Continua, María Urquiza no va a estar, y luego 5 a 7 está Lalo Gómez, y Ponte al Tiro con Aaron Rodríguez de 8 a 10 de la noche. Cuídense mucho, soy Oscar Salazar, @OscarSalazarMX, a la orden, adiós.

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2: 12.51.
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tarde en la estación que te pone 6 canciones continuas. Espero que estés teniendo un muy, pero muy bonito martes. Yo te quiero platicar que el día de hoy vamos a estar más adelante en un punto exacto. Más adelante te comparto cuál es y qué te vas a poder ganar. Arrancamos con buena música, súbela a tu radio y ponte Exa.

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1: Oye, pues es momento de arrancar con la primera dinámica del día de hoy. Si es que te quieres llevar un cupón de discada para el mal del puerco, la línea exacta, tú ya la conoces. A ver, ya no te la voy a repetir. Y necesito que me mandes un audio si es que te la quieres ganar, platicándome cuál fue el peor castigo que te dieron a ti en la primaria. ¿Algún maestro, algún compañero? Pero a ver, castigos decentes, porque ahorita los chavos de ahora de verdad están cañones. ¿Cuál fue lo mejor? Esas planillas de 50 veces di que te equivocaste o algo así. ¿Cuál fue un castigo muy cañón que te llegó a hacer un profesor cuando estabas, mira, pequeñito, pequeñito, pequeñito? Vámonos con muy buena música en todas partes. Ponte Exa.

¿Qué crees? Tengo para ti en este momento un exajuego de mesa. La verdad es que mira, justamente lo tengo aquí al ladito de mí. Tu exa serpientes y escaleras va a estar padrísimo. Y si tú quieres, ya sea para ti, para jugar con tus amigos o a lo mejor con tus exa kids, también es muy buena idea. Te juro que se van a entretener mucho tiempo. Es momento que inicies a registrarte a través del 122-6351 y que me digas, Dani, yo quiero mi exajuego de mesa. Y ya con eso vas a estar participando. Vámonos con CD9. Esta canción se llama Paisajes. 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

0: 1:22.
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0: 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La temperatura exacta es 23 grados.
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0: Oigan, pues, ¿qué creen? En este momento me acaban de decir, Dani, tienes dos buffet cortesía de Mamá Linda para que vayan el día de hoy. Así que, si tú quieres y puedes ir, estás 100% seguro en este momento. Vamos a ver si alguien nos está escuchando que quiera ir. La primera persona que marque a través del 915-8281, te repito, 449-915-8281, se va a llevar estos buffet cortesía de Mamá Linda para que vayan el día de hoy, no mañana, no el viernes, no el fin de semana. Ya tenemos una llamada, Exa, buenas tardes.
1: Hola, buenas tardes.
0: Hola, ¿cómo te llamas?
1: Fernanda.
0: Fernanda, oye, Fer, a ver, tú llamaste por lo de Mamá Linda, ¿correcto?
1: Sí.
0: ¿Puedes ir el día de hoy 100% segura?
1: Sí.
0: Pedimos evidencia. ¿Nos vas a mandar una fotito al WhatsApp cuando ya estés en Mamá Linda?
1: Sí, obvio.
0: Ok. ¿Y con quién irías, Fernanda?
1: Con una amiga.
0: Uy, pues, ¿qué crees, Fernanda? Ya te acabas de llevar estos buffet cortesía de Mamá Linda. Pásanos, por favor, tu nombre completo a través del 122-6351 y te vamos a dar las indicaciones, ¿vale? 122-6351.
1: Va, muchas gracias.
0: Gracias, bye. A ti, bye. Cuélgale, por favor. Pues yo ya me tengo que despedir. En este momento quiero felicitar a Joaquín con la terminación 9723, que fue el ganador de este exajuego de mesa. Va a estar padrísimo. Y me encanta que me estuvo diciendo, Dani, es que yo quiero jugar con mis niños. Y con eso me convencieron, la verdad. Simplemente con eso mi corazoncito de pollo no pudo dejar a los exakids sin su jueguito. Y ahí lo tienen. Pero bueno, no te despegues, todavía falta bastante programación. María Urquiza de 2 a 5 de la tarde. Ah, me acaban de informar que hoy no. Bueno, Lalo Gómez de 5 a 7. Y vamos a cerrar con Aaron Rodríguez de 8 a 10 de la noche. Yo estoy como arroba Daniela Ruiz MX en Instagram y en todas partes. 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Ponte Exa, que Dios te guarde y se le olvide dónde. Bye.

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1: 1:54. 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
9: Son las 2.
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0: 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La temperatura exacta es 23 grados.
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2: 244.
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0: 3-1.
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0: 319.
1: 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La temperatura exacta es 23 grados.
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3: 3:45. 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

0: Son las 4.
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0: 419. 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
1: 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La temperatura exacta es 23 grados.
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4: 444.
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La temperatura exacta es 23 grados. 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

0: 2459.
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1: En este momento, las 5 de la tarde en punto. Bienvenidos en XFM 97.3. Este que les habla es Lalo Gómez y con ustedes de lunes a sábado de 5 a 7, solo por Exa 97.3. Tenemos Exacalcas del Exaniano. Tenemos además el Serpientes y Escalexas. ¡Ah! Botones Exa, los libros para colorear de los Exa Kids y pura buena vibra. 5 en punto. Madonna, Danceteria. 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

Es que esta canción está también para cumbia, porque ahorita en rock es pedacito de mi corazón, pero en cumbia pedacito de mi corazón. Queda bien, ¿no? Me cae muy bien Siddhartha. Ahí está Siddhartha, se llama Pedacito de mi corazón. 5:17 p.m. Oigan, va entrando el jefe con una hojita, miren, aquí está. De música nueva. ¡Au! ¿Cómo los queremos en XFM? Obviamente para que sus días sean más placenteros, mañana, tarde, noche y en la madrugada, porque transmitimos 24/7 desde Ecuador 306 Las Américas, en Aguascalientes, México. 5:17 p.m. Yo soy Lalo Gómez y tú estás en el lugar indicado. En todas partes, Pontex a 97.3. Oigan, vámonos con esto. Miren, yo no sé si saben ustedes quién está detrás de ChatGPT. Creo que hoy todo el mundo ha escuchado hablar de ChatGPT. Es un chatbot. Es como cuando tú te metes, por ejemplo, a la Comisión Federal de Electricidad o cuando te metes a MIA, ya ves que te contesta un chatbot, una inteligencia artificial, donde tú programas las respuestas. Ese es un chatbot. Además, tienen motores de búsqueda donde tú le pones ¿cómo le puedo hacer para hacer un flan? Y te despliega la información. Bueno, la empresa detrás de ChatGPT se llama OpenAI. Es una empresa norteamericana fundada en 2015 que, según esto, nació con la finalidad de que la inteligencia artificial general fuese desarrollada como código libre y en beneficio de la humanidad. ¡Ay, sí, cómo no! Bueno, ¿sabían ustedes que están a punto de lanzar su primer dispositivo? ¿Qué es esto? Es que cuando tú quieres abrir ChatGPT, te tienes que meter a una computadora y poner ChatGPT o descargar su aplicación. O sea, lo tienes que hacer desde un dispositivo. Por eso ChatGPT dijo, güey, pues vamos a crear un dispositivo donde ya viva por default ChatGPT. La gente se está preguntando, ¿y qué va a ser? ¿Un teléfono? ¿Unos audífonos? ¿O una bocina? Hay dos cosas que podemos seguir. La primera es que en mayo del 2025, OpenAI compró una empresa que se llama I.O. Es una empresa del ex jefe de diseño de Apple que realiza dispositivos. Y lo segundo, en enero del 2026, el director de asuntos globales de OpenAI anunció que en el segundo semestre, o sea, ahorita donde estamos, de este 2026, lanzarían su primer dispositivo de hardware. Yo he leído que algunos dicen que va a ser un teléfono con comandos de inteligencia artificial en lugar de aplicaciones, pero Bloomberg dice que va a ser una bocina inteligente. ¿Haz de cuenta una bocinita que tú te vas a cargar en la ropa, que va a escuchar todo y que te va a hablar? O sea, una bocina inteligente sin pantalla, portátil. ¿Qué te gustaría que produjeran? ¡Vamos a más música! Aquí está David Bisbal. ¡Ave María! Vivir así es morir de amor. 5:19 p.m. Hoy es martes de Rock en Exa. 5:19 p.m.

0: 5:22.
1: 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La temperatura exacta es 23 grados.
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1: Ya de regreso después del corte comercial, 5:31 p.m. Yo soy Lalo Gómez y tú estás en el lugar indicado en todas partes. Ponte la número uno del pop, XFM 97.3. Así como escucharon en el corto pasado, muchachos, en este promocional, bueno, pues el exaniano está de regreso. O extraterrestre, o como le llaman allá afuera, Irón. 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Porque la banda le pueden poner el nombre que quieran. El extraterrestre, creo que queda muy chido. 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En todas partes, ponte la número uno del pop. Wow.

Ahí están los Índigo. La canción se llama Me Quedé. Por cierto, saludos para Frida, una compañera de trabajo, que es novia del vocalista. O sea, es que imagínate, yo me acuerdo antes, hace mucho tiempo, no crean que, ay, le está pagando a Lalo, no, muchachos. Pero yo me acuerdo hace mucho tiempo que las bandas en secundaria y en prepa, había mucha gente que tenía en la prepa su banda. Güey, vamos un toquín con mi banda. Hoy como que ya a la gente no le interesa eso. Es más, el Tetes, el vocalista de Here Comes the Kraken, que también por ahí chambeamos juntos, bueno, yo en otro lugar y yo en tele y en el radio, él decía, güey, yo empecé con una banda en prepa y hoy como que ya no hay eso, ¿no, muchachos? No sé cómo lo vean ustedes. Ahí está Índigo, se llama Me Quedé. 5:49 por XFM 97.3. Oigan, con lo que me quedé es con lo que les voy a platicar a continuación. Fíjense que yo no sé si sabían ustedes cuál es la franquicia más lucrativa del mundo. La franquicia más exitosa se llama Pokémon. Más o menos vale 147 mil millones de dólares. Supera por mucho a todo Marvel y a todo Star Wars. De hecho, el mercado de cartas Pokémon es otra cosa. Más o menos vale como entre 10 mil y 15 mil millones de dólares. La carta Pokémon más cara del mundo es un Pikachu Illustrator de 1998 que se subastó por una casa que se llama Golden por 16 millones 492 mil dólares. Y la compró un inversor de capital de riesgo llamado AJ Scaramucci. Bueno, ¿a qué voy con todo esto? Escuchen esto. ¿Sabían ustedes que en el 2021 Pokémon celebró 25 años de haber nacido como franquicia? Y para ello lanzaron un disco especial. Entonces invitaron a varios artistas y uno de ellos fue Post Malone. Cuando terminaron la producción del disco, Pokémon dijo, oye, te hicimos un regalo, Post Malone. ¿Qué? Una carta Pokémon, donde está Post Malone con sus tatuajes, con su micrófono, rodeado de, ¿cómo se llama la mariposa? Butterfree, una cosa así. Y Dragonite, es una carta uno de uno exclusiva para Post Malone. Pero investigando, también supe que hay otras dos cartas también para famosos cantantes. La más chida es la de Katy Perry con un Pikachu. Y hay una de J Balvin con un Charizard. ¿Y tú? ¿Tienes una carta Pokémon? Hoy en día son símbolos de cultura, generación y de música. ¡Pokémon! Vámonos con más. Hablando de generaciones, de cosas. Suéltala. Esta la estoy sintiendo, güey. Pásame mi sombrero rosa, por favor. Pásame mis botas. Que me quito los zapatos ahorita. RBD, sálvame. 5:51. No te muevas porque ya viene Rock Nexa. 5:51.

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1: 5.55.
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